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Segunda de Corintios, capítulo 12, versículo 9. Te basta mi gracia, pues mi poder se perfecciona en la debilidad.

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Saludos, ¿qué tal? Bienvenidas, bienvenidos a la Onda Local de Andalucía, la primera edición de Este Oeste. Hoy es jueves 15 de octubre, jornada muy especial porque se conmemora el Día Internacional de las Mujeres Rurales, una fecha establecida por la Asamblea General de la ONU para reconocer su papel fundamental en el desarrollo agrícola, la seguridad alimentaria y la erradicación de la pobreza. Impulsado por organizaciones como ONU Mujeres, busca visibilizar las desigualdades que todavía persisten, también exigir mayor protección social y reducir la brecha digital en el campo. Las mujeres rurales desempeñan un papel fundamental en las economías, representando cerca del 40% de la fuerza laboral agrícola a nivel mundial. Sin embargo, enfrentan grandes trabas de acceso a la propiedad de la tierra, el crédito y los servicios básicos. Hablaremos de mujeres rurales y de otros muchos asuntos en este tiempo de análisis. Ahora repasamos titulares con Alba Sáez.

0: El PSOE andaluz elige sus listas a las elecciones generales.
1: Sí, el partido en Andalucía ha despejado este miércoles las incógnitas en torno a sus 8 candidaturas para las elecciones generales del 29 de noviembre. Las asambleas de las agrupaciones realizaron sus votaciones en la tarde del martes, de acuerdo con las listas planteadas por sus direcciones provinciales, y posteriormente han sido ratificadas por los comités provinciales, lo que es un paso previo a su validación por la dirección general y nacional. Ha habido varias provincias en las que se han registrado cambios profundos con respecto a las elecciones anteriores. Por Sevilla, la provincia que aporta más diputados al Congreso, encabezará la lista Alfonso Rodríguez Gómez de Celis, y Carmen Castilla sube a la segunda posición. En primera posición por Cádiz estará el ministro de Asuntos Exteriores, José Manuel Álvarez. Por Córdoba lo hará Alberto Mayoral, y en Málaga, José Bernal.
0: Jacinto Muñoz, nuevo alcalde.

0: alcalde de Algeciras en sustitución del Landaluce.
1: Será quien tome las riendas del ayuntamiento en sustitución de José Ignacio Landaluce tras la moción de censura que el PP presenta contra el actual regidor a causa de las denuncias en su contra por dos mujeres por presuntas agresiones sexuales. La decisión ha sido tomada en una reunión celebrada a mediodía de ayer, en una reunión a la que han asistido el presidente provincial de los Populares, Bruno García, y los 12 concejales que se mantienen fieles a las directrices del partido. Estos últimos 24 horas antes habían formalizado su renuncia a sus responsabilidades del gobierno local, formado ahora únicamente por Landaluce y tres concejales que no secundaron la petición de dimisión de sus cargos municipales. Muñoz, que hasta la ruptura con el aún alcalde ha sido su mano derecha en calidad de primer teniente de alcalde, será su sustituto una vez cristalice la moción de censura, que tendrá lugar en el plazo de 10 días hábiles el 28 de octubre, tras el registro del escrito con las firmas de la docena de concejales del Partido Popular y los cuatro de Vox.
0: La Fiscalía acusa de dos delitos a las menores que acosaron a Sandra Peña.
1: Así es, la Fiscalía de Menores de Sevilla ha finalizado la instrucción contra las menores que presuntamente acosaron a Sandra Peña, la joven de 14 años que se suicidó hace justo un año, y lo ha hecho apreciando en los hechos investigados hasta dos posibles delitos. Tras analizar exhaustivamente los hechos en el marco de una investigación en la que ha tomado declaración a numerosos testigos, muchos de ellos compañeros de Sandra, y también a los responsables del Colegio Irlandesas de Loreto, el Ministerio Público ha presentado un escrito de conclusiones provisionales en el que considera que hay indicios de que las compañeras de clase investigadas pueden haber incurrido en delitos contra la integridad moral y lesiones psíquicas por el trato degradante que dispensaron a Sandra y las repercusiones que tuvieron en su salud mental, según han confirmado fuentes del caso.
0: Y cuéntanos, Alba, las previsiones del día.
1: Pues hay actividad en el Parlamento andaluz. A las 9, Comisión de Turismo, Justicia, Desregulación y Administración Local. A las 10, será el turno de la de Economía, Hacienda y Fondos Europeos. Y a la 1, la de Presidencia, Sanidad y Emergencias. Fuera de esta actualidad parlamentaria, a las 10 en Sevilla, la consejera de Servicios Sociales, Familias e Igualdad, Loles López, inaugura el cuarto Congreso Andaluz de Familias organizado por la Junta bajo el lema Educación Emocional en las Familias. También a las 10 y en Sevilla, la presidenta de UNICEF España, María de los Ángeles Espinosa, presenta el barómetro de opinión de infancia y adolescencia de la entidad. Casi a las 11, de nuevo en la capital hispalense, el presidente de EAPN Andalucía, José Miguel Morales, presentará el informe sobre el estado de la pobreza en la comunidad. Y ya al mediodía, a la 1 en Rota, en Cádiz, la ministra de Defensa, Margarita Robles, asiste a la ceremonia de la llegada del destructor estadounidense John Basilón a su nuevo puerto.

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0: El Partido Popular y Vox firman una moción de censura contra el alcalde de Algeciras, José Ignacio Landaluce, tras su negativa a dimitir por las denuncias de presuntas agresiones sexuales. La iniciativa se ha registrado por la tarde este miércoles y propone como nuevo alcalde a Jacinto Muñoz, hasta el momento primer teniente de alcalde. El presidente provincial de los Populares en Cádiz, Bruno García, ha confirmado que los 12 concejales del PP que abandonaron este pasado martes el equipo de gobierno municipal han firmado la moción junto a Vox. Una decisión que llega después de que el presidente de la Junta, Juan Manuel Moreno, reclamara por la mañana la dimisión del Landaluce y defendiera la actuación de su partido ante las denuncias.
1: Es evidente que nosotros actuamos cuando hay denuncias ante cualquier sospecha que pueda suponer, pues lógicamente, un perjuicio, en este caso para las mujeres, ¿no? Y un ataque a su integridad, ¿no? Y por tanto, la dirección del partido en la provincia de Cádiz ha actuado de acuerdo con la dirección autonómica, ha actuado de la única manera que se puede actuar, que ha sido pedirle al alcalde, que ya estaba suspendido de militancia desde hace un año y medio, pedirle su dimisión.
0: Durante su comparecencia, Moreno también había anunciado que el Partido Popular estaba organizando una moción de censura para presentarla de forma inmediata si José Ignacio Landaluce no abandonaba voluntariamente la alcaldía, una medida que finalmente se ha materializado con la firma del documento por parte de PP y Vox.
1: Y la moción de censura se tiene que respetar algo que me parece muy importante, que es el interés general de los ciudadanos y de los vecinos de Algeciras. Eso es el objetivo fundamental. Se tiene que respetar la mayoría social que salió de las urnas en las pasadas elecciones municipales de mayo del 23. Por tanto, tiene que haber un alcalde del Partido Popular que sí respeta a Vox, que ha dicho que no tiene ningún interés en entrar en el gobierno, y eso pues facilita esa posibilidad. Si a esa moción se quiere sumar también el Partido Socialista, pues no hay ningún problema. Aquí lo que se trata es de restablecer la normalidad institucional al Ayuntamiento de Algeciras lo antes posible.
0: El candidato a sustituir al Landaluce es Jacinto Muñoz, quien ha asegurado que la moción no responde a discrepancias sobre la gestión municipal, sino a las circunstancias actuales. Muñoz califica la situación de muy triste y ha trasladado un mensaje de tranquilidad a los vecinos y vecinas, garantizando la continuidad del trabajo municipal. Mientras tanto, Landaluce ha reorganizado este miércoles su gobierno con los tres concejales que permanecen a su lado, Jessica Rodríguez, Patricia Bueno y Vicente Palomares, nombrados primera, segunda y tercera teniente de alcalde respectivamente. El regidor mantiene además las competencias de las delegaciones que quedaron vacantes tras la salida de los 12 ediles populares. Y Juan Manuel Moreno reclama a la Unión Europea más inversión industrial y defiende mantener los fondos de la PAC y de cohesión. El presidente de la Junta de Andalucía ha reclamado este miércoles en Bruselas una mayor apuesta de la Unión Europea por la industrialización de las regiones. Durante su intervención ante el Pleno del Comité Europeo de las Regiones, del que es copresidente, ha defendido que la industria alcance el 20% del Producto Interior Bruto Europeo, al considerar que genera empleo de calidad y ofrece mayor resistencia ante las crisis económicas. Además, ha valorado los avances en las negociaciones del próximo presupuesto comunitario para evitar recortes en la política agraria común y los fondos de cohesión, dos instrumentos que considera fundamentales para Andalucía. Moreno también ha rechazado que la simplificación de los trámites europeos suponga una mayor centralización de la gestión de los fondos, defendiendo el papel de las comunidades autónomas y los gobiernos locales.
2: Y tiene mucha importancia por el peso estratégico de la industria y la necesidad de alcanzar ese 20% del Producto Interior Bruto en el sector industrial. La industria se comporta mucho mejor en las crisis, es mucho más difícil de deslocalizar y que genera un empleo de calidad. Por eso es uno de los grandes objetivos. Desde el Comité Europeo de las Regiones apoyamos la propuesta del reglamento y subrayamos la necesidad de una aplicación que tiene que ser una aplicación sencilla, una financiación que debe ser claramente adecuada y una fuerte dimensión territorial.
0: En el balance de su viaje de 3 días a Bruselas ha destacado además los contactos mantenidos con representantes del Estado de México para intercambiar experiencias sobre gestión del agua y con Naciones Unidas para abordar la prevención de desastres naturales. El presidente andaluz se ha mostrado optimista ante los próximos 2 meses de negociación presupuestaria, aunque ha reconocido que todavía quedan cuestiones pendientes. Y más asuntos, la Junta exige explicaciones al Gobierno central por la incursión de patrulleras marroquíes en aguas de Ceuta durante la crisis migratoria de julio. La portavoz del Gobierno andaluz y vicepresidenta tercera, Carolina España, ha reclamado información sobre la entrada de buques marroquíes en aguas españolas los días 30 y 31 de julio, coincidiendo con la llegada masiva de migrantes a la ciudad autónoma. Tras la reunión del Consejo de Gobierno, España ha expresado su preocupación por lo ocurrido y critica la falta de explicaciones del Ejecutivo central, recordando que Ceuta se encuentra a solo 13 kilómetros de la costa andaluza. Además, ha valorado positivamente la visita de los reyes a Ceuta y asegura que su presencia ha contribuido a defender la integridad territorial de España.
3: Toda España ha podido oír lo que estábamos deseando, es un jefe del Estado defendiendo la integridad territorial de España. En definitiva, yo creo que los reyes de España han hecho más en 24 horas que el gobierno en dos meses, ¿no? Pero también estamos preocupados por la información que hemos conocido en los últimos días sobre esas patrulleras invadiendo las aguas territoriales, ¿no? Lo que ocurrió, que no nos han dicho muy bien, no han sido claros de qué pasó exactamente. ¿Por qué se ocultó?
0: Por otro lado, el Consejo de Gobierno ha acordado este miércoles reclamar formalmente al Ejecutivo Central la creación de órganos judiciales especializados en la investigación del narcotráfico y la delincuencia organizada. También el restablecimiento de OCONSUR, la unidad de élite de la Guardia Civil, dedicada a combatir el tráfico de drogas. La portavoz de la Junta, Carolina España, ha defendido la necesidad de reforzar la seguridad en el estrecho de Gibraltar y recuerda que el presidente, Juan Manuel Moreno, ya trasladó esa petición a Pedro Sánchez durante el verano. Además, ha señalado que la creación de juzgados especializados es una propuesta respaldada por la Fiscalía Antidroga, la de Cádiz y el Tribunal Superior de Justicia de Andalucía.
3: El pasado verano, el presidente de la Junta, Juanma Moreno, escribió una carta al presidente del Gobierno haciendo referencia a este tema y hoy hacemos una reclamación formal del Consejo de Gobierno. Queremos restablecer el dispositivo especializado de OCONSUR y, sobre todo, la creación de órganos judiciales especializados en la lucha contra el narcotráfico y contra la delincuencia organizada.
0: Asimismo, el Consejo ha aprobado 7 millones de euros en ayudas para 27 municipios de Granada, afectados por la serie de terremotos registrada entre el 14 de agosto y el 7 de septiembre. El objetivo es reparar las infraestructuras, instalaciones y servicios municipales dañados por los seísmos. Granada Capital recibirá la mayor cuantía, con 2,6 millones de euros, seguida de Churriana de la Vega, con más de 657.000. Los ayuntamientos beneficiarios dispondrán de 10 días desde la publicación del acuerdo en el boletín oficial de la Junta para solicitar estas subvenciones, cuya distribución se ha establecido en función de los daños registrados y las características de cada municipio. Por otro lado, el Consejo ha informado de las actuaciones para reparar daños provocados por los temporales de lluvia y viento de enero y febrero en los centros educativos de la comunidad. A través del Plan Andalucía Actúa, la Junta está gestionando 229 intervenciones por un importe cercano a los 37 millones de euros. De ellas, 110 obras ya han finalizado y otras 67 se encuentran en ejecución, lo que supone más del 77% de las actuaciones programadas. Cádiz, Málaga y Jaén concentran el mayor número de intervenciones, centradas sobre todo en la reparación de cubiertas, filtraciones, muros y daños estructurales. En Sevilla, entre las obras concluidas, figura la reparación de los talleres del Instituto Lucus Solis en Sanlúcar la Mayor. Y la Junta prevé movilizar 457 millones de euros hasta 2030 para impulsar la ganadería extensiva. Lo ha explicado el consejero de Agricultura, Pesca, Agua y Desarrollo Rural, Ramón Fernández Pacheco, en comisión parlamentaria. La primera estrategia andaluza de ganadería extensiva contempla 52 medidas para mejorar la competitividad de las explotaciones, favorecer el relevo generacional, simplificar los trámites administrativos y reforzar el papel del pastoreo en la prevención de incendios forestales.
4: No hay una planificación que se precie que no tenga un presupuesto asociado y en este caso la estrategia por supuesto lo tiene. Con el horizonte del año 2030 se habrán movilizado más de 457 millones de euros, de los que el 98,3% corresponden a nuestra consejería, el resto a otros departamentos de la Junta de Andalucía. Respecto a la distribución del presupuesto por áreas, a la mejora de la competitividad de las explotaciones se destina la gran mayoría, el 95%, algo evidente cuando lo que queremos es reforzar el apoyo al sector.
0: Desde Por Andalucía, el diputado Rafael Sánchez Rufo ha valorado la necesidad de esta estrategia, aunque reclama garantías para que las medidas se traduzcan en actuaciones concretas.
5: A nosotros nos gustaría que se aclarara de esos 457 millones que se anuncian hasta el 2030, primero que se asumiera el compromiso político de que lo que pone el papel se hace realidad en los sucesivos presupuestos. Y que se aclarara cuánto es aportación de la Junta, cuánto viene de fondos europeos o cuánto no estaba previsto en otros programas para tener claro que la estrategia que se diseña no es llamar de otro nombre a algo que ya estaba previsto. Por tanto, necesitamos ese compromiso de los fondos que van a llegar, en qué marco plurianual.
0: También desde Adelante Andalucía, María del Carmen García ha acogido positivamente la estrategia, aunque advierte de que su eficacia dependerá de la ejecución real del presupuesto. Y en educación, la Junta prepara un nuevo decreto de inclusión educativa para actualizar la atención al alumnado con necesidades educativas especiales. La consejera María del Carmen Castillo lo ha anunciado en el Parlamento, en comisión, y dice que esta normativa, vigente desde 2002, se someterá próximamente a consulta pública para recoger aportaciones de la comunidad educativa.
6: En breve expondremos a consulta pública previa un decreto de inclusión con el fin de recibir aportaciones para elaborar una normativa con la que queremos adaptarnos a la realidad actual, la normativa actual de atención a las necesidades educativas especiales del año 2002, y la situación en educación ha cambiado muchísimo desde entonces.
0: Desde Por Andalucía, Ernesto Alba ha cuestionado que estos recursos sean suficientes y denuncia que algunas familias se ven obligadas a recurrir a servicios privados para atender las necesidades de sus hijos e hijas.
7: Si de verdad queremos garantizar una educación inclusiva, no basta con proclamar ese objetivo en los discursos. Hay que invertir también para hacerlo posible. Porque la inclusión no se declara, se financia, se organiza y se garantiza con recursos y con inversión. No podemos permitir que la educación pública soporte cada vez más necesidades, cada vez más dificultades y cada vez más responsabilidades sin que eso se traduzca en los recursos necesarios para atenderla.
0: La consejera Carmen Castillo ha cifrado en cerca de 15.000 los profesionales especializados en atención a la diversidad y en 636 millones de euros la partida destinada a esta materia en 2026. Además, ha destacado que 2.000 de los 4.300 docentes de refuerzo de este curso están destinados a la atención del alumnado con necesidades educativas especiales y programas de diversidad.
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0: Como cada jueves miramos hacia Europa y lo hacemos desde nuestra perspectiva con la ayuda de María Canal, portavoz de la representación de la Comisión Europea en España. Muy buenos días, María, bienvenida.
1: Muy buenos días.
0: Bueno, esta semana hemos conocido datos relativos a la calidad del empleo.
1: Sí, esta semana se han publicado lo que llamamos las perspectivas sociales y del empleo para el año 2026. Es un informe que examina las tendencias generales del empleo y del ámbito social en toda la Unión Europea. ¿Qué es lo que nos dice? Por un lado, que el mercado laboral en toda la Unión Europea ha mantenido su resiliencia, con una tasa de empleo que alcanza el 76,1%, un desempleo en un mínimo histórico del 6%. Hay un impacto probable de la crisis energética derivada del conflicto en Oriente Próximo, que podría frenar el crecimiento del empleo, pero no detenerlo del todo. Se prevé que se van a crear unos 440.000 empleos menos en el año 2026. ¿Qué es lo que nos dice también este informe? Mira la calidad del empleo y nos dice que ha mejorado. Ha mejorado en la última década sobre la base de tres parámetros: remuneración, seguridad laboral y jornada laboral. Sin embargo, esa mejora presenta una gran diversidad según los sectores, las ocupaciones y los países. Por ejemplo, hay una gran diferencia entre sectores. La calidad es mayor en todos los países, en esos sectores que tienen una importancia estratégica para la Unión Europea, como puede ser industria manufacturera, servicios intensivos en conocimiento, y sin embargo hay ocupaciones con escasez de mano de obra que también suelen conllevar horarios más típicos, empleos menos seguros y salarios más bajos. Hay grandes diferencias también entre los Estados miembros. Por ejemplo, se observa que los países que tienen una mayor proporción de empleos de mayor calidad son Bélgica, Alemania y Suecia. Esto porque en ellos hay una presencia muy importante de sectores intensivos en conocimiento, y por otro lado hay países como Dinamarca, Finlandia, Francia, Letonia y también España, donde hay una mayor proporción de empleos con salarios más bajos y menor seguridad laboral. ¿A qué se puede deber esto en el caso de España? Pues a esa realidad de dualidad en el mercado laboral y también al sector de la hostelería, que depende en gran medida de modalidades de contratación estacional y que está muy presente en la economía española. El informe también nos dice otra cosa, que es que salarios y productividad van de la mano. Los salarios solo pueden seguir aumentando cuando las empresas se vuelven más productivas. Considera también el impacto de la inteligencia artificial para impulsar esta productividad, una inteligencia artificial cuyos efectos dependen mucho de cómo se implemente, cómo se regule, porque puede ejercer una cierta presión sobre la demanda de mano de obra en empleos de nivel inicial o de carácter rutinario, con lo cual hay que estar muy atentos a cómo se introduce en las distintas actividades. A finales de este año, la Comisión está elaborando ahora y va a presentar una propuesta de ley europea para el empleo de calidad. Estamos ahora mismo consultando a los interlocutores sociales en ese intento de que todos los ciudadanos europeos activos puedan gozar de una mejor calidad de empleo.
0: Uh-huh. Y también la Comisión ha propuesto aplazar parte del reglamento del metano.
1: Sí, para entender este aplazamiento hay que mirar un poco el contexto en el que estamos. Nos estamos preparando para lo que parece ser un invierno difícil. Hay una gran tensión en los mercados energéticos mundiales, derivada del conflicto en Oriente Próximo también. Y esta situación lo que provoca es un aumento de los precios de la energía y podría llegar a reducir también la disponibilidad de gas y petróleo. Esto es algo que necesita nuestra industria, nuestro transporte. Por ello, la Comisión Europea está mirando, elaborando una serie de medidas para evitar presiones adicionales sobre la seguridad del suministro de combustibles fósiles importados en nuestro continente, y entre ellos está esta propuesta de aplazar un año la aplicación no de todo el reglamento, sino de algunas disposiciones. Es un reglamento relativo al metano en las importaciones. Lo que se aplaza son las obligaciones de seguimiento, notificación y verificación para importadores de gas natural, de petróleo y de carbón de terceros estados, y también la notificación de requisitos de intensidad de metano. Esto tanto para importadores como para productores en la Unión Europea. Lo que no se aplaza, no se modifica, es la ambición, la integridad y el alcance de este reglamento, la Unión Europea sigue comprometida con la reducción de emisiones de metano en el contexto actual.
0: Y tenemos además, María, capitales verdes europeas en España.
1: Sí, conocimos la semana pasada las ciudades ganadoras de los premios Capitales Verdes Europeas. Se anunciaron el 8 de octubre en una ceremonia que se celebró en Portugal. Ganadoras han sido para el año 2028 la ciudad de Zaragoza y la ciudad de Benidorm, también en España, compartirá el premio Hoja Verde Europea junto a una ciudad portuguesa, la ciudad de Estarreja. Son ciudades que presentan un liderazgo en acción medioambiental. Si pensamos, por ejemplo, en el caso de Zaragoza, el jurado quedó impresionado por el compromiso a largo plazo, por cómo se está gestionando la sostenibilidad, y ha ayudado a la ciudad a responder de manera exitosa a retos climáticos cada vez mayores, dando también a la ciudad una mayor resiliencia social y un enfoque en las políticas muy orientado al bien de toda la comunidad. También Benidorm me impresionó al jurado por el compromiso que tiene para crear lugares más ecológicos, más saludables y más sostenibles donde vivir, y por gestionar con éxito las presiones que provoca un turismo de masas, manteniendo a la vez la protección del medio ambiente y el desarrollo sostenible. Así que nuestra felicitación a estas dos ciudades españolas, es un éxito que estén ahí.
0: Y por último, hoy termina el plazo para pedir el bono Discover EU.
1: Sí, los que todavía tengan intención de pedirlo y no lo hayan hecho tienen que darse mucha prisa. Termina hoy a las 12 del mediodía. ¿Qué es lo que ofrece este esquema que forma parte de Erasmus Plus? Son bonos de viaje para jóvenes que cumplen 18 años, que pueden viajar y explorar la Unión Europea. Tienen que darse prisa. Se puede viajar 7 días en un periodo de un mes, en cualquier momento que vaya entre el 1 de marzo del 2027 y el 31 de marzo del 2028, siempre que cumplas en este año 18. Se recibirá también una tarjeta de descuentos de Discover EU para alojamiento, cultura, deporte, transporte local y otros servicios. El medio de transporte a elegir será el que, dentro de las posibilidades, sea el más respetuoso con el medio ambiente. Normalmente el tren, salvo algunos casos muy determinados. Así que animo a todos los jóvenes a apurar estas últimas horas y pedir este bono que te abre las puertas para descubrir la riqueza de nuestro patrimonio europeo.
0: Pues María Canal, como cada semana con temas muy interesantes de la actualidad europea, portavoz de la representación de la Comisión Europea en España, muchísimas gracias, buena semana.
1: Muchas gracias a vosotros, feliz semana a todos.
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Seguimos en la primera edición de Esta Oeste. En este jueves 15 de octubre, jornada muy especial porque se conmemora el Día Internacional de las Mujeres Rurales. Una fecha establecida por la Asamblea General de Naciones Unidas desde el 2007 para reconocer su papel fundamental en el desarrollo agrícola, la seguridad alimentaria y la erradicación de la pobreza. Impulsado por organizaciones como ONU Mujeres, busca visibilizar las desigualdades persistentes, exigir mayor protección social y reducir la brecha digital en el campo. Hablaremos de mujeres rurales y de otros muchos asuntos en este tiempo de análisis. Ahora vamos con más titulares con Alba Sáez.

0: El PSOE andaluz elige sus listas a las elecciones generales.
1: Sí, el partido en Andalucía ha despejado este miércoles las incógnitas en torno a sus 8 candidaturas para las elecciones generales del 29 de noviembre. Las asambleas de las agrupaciones realizaron sus votaciones en la tarde del martes de acuerdo con las listas planteadas por sus direcciones provinciales y posteriormente han sido ya ratificadas por los comités provinciales, el paso previo a su validación por la dirección regional y nacional. Ha habido varias provincias en las que se han registrado cambios profundos con respecto a elecciones anteriores. Por Sevilla, que es la provincia que aporta más diputados al Congreso, encabezará la lista Alfonso Rodríguez Gómez de Celis y Carmen Castilla sube a la segunda posición. En primera posición por Cádiz va a estar el ministro de Asuntos Exteriores, José Manuel Álvarez, por Córdoba, Alberto Mayoral y en Málaga, José Bernal.
0: Jacinto Muñoz, nuevo alcalde de Algeciras en sustitución del andaluce.
1: Será quien tome las riendas del ayuntamiento en sustitución de José Ignacio Landaluce tras la moción de censura que el PP presenta contra el actual regidor a causa de las denuncias en su contra por dos mujeres por presuntas agresiones sexuales. La decisión ha sido tomada en una reunión celebrada a mediodía de este miércoles, en una reunión a la que han asistido el presidente provincial de los Populares, Bruno García, y los 12 concejales que se mantienen fieles a las directrices del partido. Estos últimos 24 horas antes habían ya formalizado su renuncia a sus responsabilidades en el gobierno local, formado ahora únicamente por Landaluce y 3 concejales que no secundaron la petición de dimisión de sus cargos. Muñoz, que hasta la ruptura con el aún alcalde ha sido su mano derecha en calidad de primer teniente de alcalde, será su sustituto una vez que cristalice la moción de censura que tendrá lugar en el plazo de 10 días hábiles el 28 de octubre, tras el registro del escrito con las firmas de la docena de concejales del Partido Popular y los 4 de Vox.
0: La Fiscalía acusa de 2 delitos a las menores que acosaron a Sandra Peña.
1: Así es, la Fiscalía de Menores de Sevilla ha finalizado la instrucción contra las menores que presuntamente acosaron a Sandra Peña, la joven de 14 años que se suicidó hace justo un año, y lo ha hecho apreciando los hechos investigados hasta 2 posibles delitos. Tras analizar exhaustivamente los hechos en el marco de una investigación en la que ha tomado declaración a numerosos testigos, muchos de ellos compañeros de Sandra y también a los responsables del colegio y las irlandesas de Loreto, el Ministerio Público ha presentado un escrito de conclusiones provisionales en el que considera que hay indicios de que las compañeras de clase investigadas podrían haber incurrido en delitos contra la integridad moral y lesiones psíquicas por el trato degradante que dispensaron a Sandra y las repercusiones que tuvieron en su salud mental.
0: ¿Y qué tenemos hoy en previsiones, Alba?
1: Pues a esta hora comienza la actividad en el Parlamento andaluz. Comisión de Turismo, Justicia, Desregulación y Administración Local a esta hora, a las 9. A una hora más tarde, a las 10, será el turno de la de Economía, Hacienda y Fondos Europeos y al mediodía, a la 1, la Comisión de Presidencia, Sanidad y Emergencias. Fuera de la actividad de la Cámara Autonómica, a las 10 en Sevilla, la consejera de Servicios Sociales, Familias e Igualdad, Loles López, inaugura el 4º Congreso Andaluz de Familias organizado por la Junta. También a las 10 y en la capital hispalense, la presidenta de UNICEF España, María de los Ángeles Espinosa, presenta el barómetro de opinión de infancia y adolescencia de la entidad. Un poco más tarde, a las 11 menos 20, el presidente de EAPN Andalucía, José Miguel Morales, también presentará un informe. En este caso será sobre el estado de la pobreza en Andalucía. Y a la 1 en Rota, en Cádiz, la ministra de Defensa, Margarita Robles, asiste a la ceremonia de la llegada del destructor estadounidense John Basilon a su nuevo puerto.
0: Gracias, Alba. Conocemos ahora el estado de las carreteras andaluzas. Darío Carnicero, desde la DGT, buenos días.
2: Buenos días. Hasta ahora encontrarán tráfico denso, especialmente en la provincia de Málaga, en el acceso por la A7 y su enlace con la MA24 a la altura de Miraflores, también en la entrada por la A357 a la altura de Campanillas, y retenciones en la A7 en la Cala de Mijas y Calahonda en dirección a Marbella. Complicaciones además en el acceso a Sevilla por la A49 en Tomares y retenciones de hasta 3 kilómetros en Córdoba, en la A4 a la altura del Nuevo Arcángel, ya en dirección a Bailén.
0: Gracias, Darío. Previsiones del tiempo. Isabel Escribano, desde la EMET, buenos días.
3: Buenos días. En Andalucía hoy van a predominar los intervalos de nubes medias y altas, con nubes bajas y medias en la vertiente mediterránea debido al flujo húmedo de Levante, donde podrían darse precipitaciones débiles localmente moderadas. Las temperaturas máximas variarán poco o irán localmente en descenso, alcanzando 28 grados en Cádiz, Granada, Jaén y Málaga, 29 en Almería, 31 en Córdoba y Huelva y 33 en Sevilla. En cuanto al viento, soplará flojo variable, predominando el de Levante. También soplará el Levante fuerte en el litoral mediterráneo oriental y en la costa gaditana, con rachas que podrían ser ocasionalmente muy fuertes en el estrecho. Y este fin de semana se espera un cambio de tiempo significativo debido a una vaguada sobre la península y al probable aislamiento de una dana en el norte, junto con la entrada de una masa de aire más frío que va a provocar el descenso generalizado de las temperaturas. Es una información de AEMET.
0: Gracias, Isabel. Repasamos ahora la información local y provincial.

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0: Córdoba está pendiente de la decisión del Infoca sobre los peroles de San Rafael. Rubén Montero, Matías Pras Radio, en Villa del Río, Onda Local de Andalucía en Córdoba.
1: Buenos días. A poco más de una semana de la festividad de San Rafael, custodio de Córdoba, que se celebra el próximo 24 de octubre, sigue la incertidumbre sobre la celebración de los tradicionales peroles en el campo. Las altas temperaturas registradas en los últimos años han obligado a ampliar las restricciones al uso del fuego para prevenir incendios, una medida que podría volver a condicionar esta tradición cordobesa que reúne cada año a familia y amigos en torno a un perol en el Parque Periurbano de los Villares y en otros enclaves de la Sierra de Córdoba. Cambiamos de asunto. Los bomberos del Consorcio Provincial han dado por extinguido el incendio declarado en Palma del Río, que ha mantenido un importante despliegue de efectivos y medios de emergencia. La intervención se vio complicada por la presencia de más de 11.000 toneladas de ropa, una gran carga de material textil que favoreció la propagación de las llamas. En la labor de extinción participaron 16 bomberos junto a medios aéreos del Infoca para facilitar el control del fuego. Y aquí en Villa del Río, viajará a nuestra localidad, la Edad Media, este fin de semana con una nueva edición de su mercado medieval del 16 al 18 de octubre en la Plaza de la Constitución. La programación incluye más de una treintena de actividades con artesanía, gastronomía, exhibiciones de cetrería, magia, malabares, talleres infantiles y espectáculos de fuego, además de la recreación histórica de la conquista de Carigua. Terminamos con el tiempo. Hoy jueves, tiempo estable, máxima de hasta 31 grados, mínima entre los 15 y los 17. Feliz jueves, saludos desde la provincia de Córdoba.
0: En Jerez de la Frontera, el exministro de Exteriores, Alfonso Dastis, inaugura el curso académico del Instituto Padre Luis Coloma. José Manuel Jesús, Onda Jerez, Onda Local de Andalucía en Cádiz.
2: Hola, buenos días. El que fuera ministro de Exteriores del gobierno de Mariano Rajoy, Alfonso Dastis, ha sido el encargado de inaugurar el curso académico en el Instituto Padre Luis Coloma, del que es antiguo alumno. Entre los asistentes se encontraban el delegado territorial de Educación y exdirector del Centro Educativo, José Ángel Aparicio, y la alcaldesa María José García Pelayo, así como directores y directoras de diferentes institutos de la ciudad. Tras acceder al edificio, recorrieron la galería de directores para acceder al salón de actos, donde el alumnado de Bachillerato Internacional y cuarto de la ESO atendieron a las palabras de Alfonso Dastis. También comentarles que la cuarta edición del Festival de Cine con Acento es ya una realidad en su inauguración en Jerez de la Frontera. Hasta el sábado, Jerez se convierte en el escaparate del talento audiovisual andaluz. La jornada inaugural contó con el estreno del documental La Reina de la Copa, de Paco Millán, y esta edición se celebra bajo el lema En Jerez se come de cine, en clara vinculación y compromiso con la capitalidad gastronómica de nuestra ciudad. Y en cuanto a la información del tiempo, este jueves tendremos intervalos de nubes bajas en el estrecho, precipitaciones débiles ocasionales, intervalos nubosos de nubes altas en el resto de la provincia, temperaturas mínimas en ascenso, las máximas en ligero descenso, soplarán vientos moderados de levante. En Algeciras la máxima será de 25 grados, 20 de mínima, en Cádiz capital 28 de máxima, 21 de mínima, en Jerez de la Frontera 30 de máxima, 17 de mínima. Esto ha sido todo desde Onda Jerez Radio, Onda Local Andalucía, Cádiz.
0: Continuamos ahora en Málaga, donde fallecen dos ancianos tras desplomarse el ascensor de una residencia en Vélez, Málaga. María José Carmona, Radio Casares, Onda Local de Andalucía en Málaga.
3: Así es, el desplome de un ascensor en la residencia Seniors de Vélez, Málaga, ha provocado la muerte de una mujer de 82 años y un hombre de 91 y ha dejado otros cuatro usuarios heridos. Las causas del accidente, que se produjo a las 8:30 del pasado miércoles, están siendo investigadas por la Policía Nacional. Desde la dirección del geriátrico han apuntado que, según sus registros, el elevador tenía el mantenimiento en regla. Y profesionales del Hospital Regional Universitario de Málaga logran extirpar un tumor cardíaco de aproximadamente 11 centímetros en una intervención quirúrgica de altísima complejidad. En el procedimiento participaron más de 11 profesionales. La paciente ha evolucionado favorablemente y ha recibido el alta tras completar su recuperación. Y juzgan a dos individuos por el expolio de nidos de aves protegidas. El Seprona localizó a los dos sospechosos en un paraje forestal de la Sierra de Alaurín el Grande con dos crías de gavilán en una mochila. Los investigados se dedicaban supuestamente al expolio continuado de nidos de azor común y gavilán para el posterior tráfico ilegal de sus ejemplares. Y en cuanto al tiempo, tendremos cielos parcialmente nublados y sin rastro de lluvia de momento hasta el sábado, cuando se prevé la entrada de una dana que dejará lluvias y tormentas. Esto es todo por el momento desde la provincia de Málaga.
0: 20 municipios onubenses deberán reforzar sus planes ante el riesgo de terremotos. Selu Albarrán, Radio Voz del Condado, Onda Local de Andalucía en Huelva.
4: Saludos compañeros, comenzamos el repaso a la actualidad de la provincia de Huelva con varias noticias destacadas. 20 municipios onubenses, incluida la capital, tendrá que reforzar sus planes de protección civil frente al riesgo sísmico. La nueva normativa establece un plazo de 4 años para adaptar los protocolos de emergencia. Entre las medidas previstas figuran la elaboración de mapas de riesgo, realización de simulacros y la mejora de los sistemas de alerta para proteger a la población. Por otro lado, la última edición de la Feria del Caballo de Huelva ha reunido a unos 50.000 visitantes y ha generado un impacto económico superior a los 4 millones de euros. La actividad no solo ha beneficiado a las casetas, sino también a bares, restaurantes, comercios y negocios relacionados con el mundo ecuestre. El ayuntamiento destaca además que el evento se desarrolló sin incidencias relevantes de seguridad. Y este viernes Huelva se viste de rosa contra el cáncer de mama. La asociación AUCAN Santa Águeda organizará una gran cadena humana por las calles de la capital, bajo el lema Un lazo, mil historias. La iniciativa busca dar visibilidad a la enfermedad, acompañar a las pacientes y reclamar más investigación. La jornada incluirá también la lectura de un manifiesto y diferentes actividades solidarias. Y terminamos con el tiempo. Hoy tendremos cielos mayormente despejados en Huelva, con una temperatura mínima de unos 18 grados y máximas que alcanzarán los 31. Nos esperan lluvias y el ambiente será más propio del verano que del otoño. Hasta aquí la actualidad de Huelva. Saludos.
0: Y en Sevilla, huelga en Persan. Por un convenio justo, el comité paraliza el 95% de la producción. Luisa Amieva, desde Radiópolis, Onda Local de Andalucía en Sevilla.
5: Buenos días. Comenzamos con el conflicto laboral en Persan. Tras una huelga de 24 horas, la representación sindical cifra en un 97% el seguimiento y plantea nuevos paros ante la falta de acuerdo para mejorar las condiciones laborales de una plantilla de 550 personas. Las negociaciones continúan sin una solución. Os recordamos que en defensa del medio ambiente, Sevilla tiene una cita este sábado, 17 de octubre. Colectivos ecologistas, vecinales, agrarios y sociales convocan una manifestación contra los vertidos mineros al estuario del Guadalquivir. La marcha saldrá a las 12 del mediodía desde el Palacio de San Telmo y finalizará en Las Setas, reclamando protección para el río, la pesca, la agricultura y la salud pública. En cuanto al tiempo, tendremos cielos poco nubosos, con temperaturas que podrían alcanzar los 32 grados y sin precipitaciones previstas. Esto es todo desde Sevilla.
0: Hasta aquí el repaso por la actualidad más cercana. Breve pausa y precisamente hablamos de esa manifestación contra los vertidos mineros al Guadalquivir.
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0: Este sábado vuelve la movilización ambiental contra los vertidos mineros al Guadalquivir. Amigas de la Tierra, Ecologistas en Acción, Greenpeace, Sea Over Life y WWF convocan a una manifestación este sábado 17 de octubre en Sevilla contra esos vertidos mineros al río. Estas organizaciones ecologistas, también cofradías de pescadores, asociaciones de agricultores y ganaderos, colectivos de defensa de la salud y 8 ayuntamientos ribereños del estuario llaman a la ciudadanía a participar. La movilización va a denunciar la contaminación por los vertidos realizados por Cobre Las Cruces entre 2009 y 2023 desde su explotación en Gerena, Guillena y Salteras con punto de vertido en La Algaba. También va a rechazar los nuevos vertidos autorizados por la Junta de Andalucía para la mina subterránea de Cobre Las Cruces y la reapertura de la mina de los Frailes en Aznalcóllar, cuyo punto de vertido se sitúa frente al Estadio de la Cartuja en Sevilla. Vamos a conocer el alcance de esta situación y lo hacemos con Luis Berraquero, coordinador de Greenpeace en Andalucía. Bienvenido a la Onda Local de Andalucía.
1: Hola, ¿qué hay? Buenos días.
0: Bueno, una nueva movilización, porque no es la primera ni será la última, me imagino, contra estos vertidos mineros al Guadalquivir, al estuario. ¿Qué suponen estos vertidos para el medio ambiente y para la salud?
1: Bueno, pues estos vertidos son una amenaza total, no solo para el medio ambiente, también para la economía local de los pueblos ribereños del Guadalquivir y de la desembocadura. Por eso estamos convocando a la manifestación no solo organizaciones ecologistas como Ecologistas Nación y Greenpeace, sino también organizaciones agrarias como COAG o cofradías de pescadores y los ayuntamientos y también asociaciones y entidades ciudadanas como Salvemos el Guadalquivir o que están preocupados por la salud ambiental como Marea Blanca. O grupos de consumidores como Pacua, sino también ayuntamiento de ribereño. Estamos diciendo alto y claro que es una amenaza total porque los vertidos mineros que ya ha provocado la mina de Cobre Las Cruces están generando una concentración de metales pesados en algunas especies como los albures o como las galeras, que están, en el caso de los albures, muy por encima de lo permitido para el consumo humano y en el caso de la galera, al límite de lo permitido. Consideramos que unos nuevos vertidos como los que están aprobándose para la mina de Cobre Las Cruces y para la reapertura de la mina en Alcoyar son una verdadera amenaza para la vida, tal y como la entendemos en el estuario del Guadalquivir actualmente.
0: Porque son, si no me equivoco, 130.000 millones de litros los que se han autorizado, ¿no?, a verter en el estuario.
1: Efectivamente. Esto provocaría un efecto sinérgico muy contraproducente para la salud de los ecosistemas. Estamos hablando de que somos Red Natura y estamos en el espacio natural protegido de Doñana y además sería una amenaza para el empleo local porque hay miles de familias que dependen de la salud, del buen estado de los ecosistemas y de las especies. Por tanto, esto es un disparo a la línea de flotación de la ya muchas veces escueta rentabilidad que tienen sobre todo las artes pesqueras que son más tradicionales y los proyectos agrarios que están en peligro, ¿no?, en la zona de la desembocadura del Guadalquivir y del estuario del Guadalquivir. Esto es un sinsentido. No, pensamos que la Junta de Andalucía debería de hacer una moratoria a las concesiones mineras que están ahora mismo dadas y le exigimos también a la Confederación Hidrográfica de Guadalquivir que por lo pronto no autorice la concesión de agua que debe de darle a la mina para que reabra. Y también consideramos que es necesario que se cree un grupo de expertos que analicen los efectos sinérgicos que van a tener estos vertidos, no solo para los ecosistemas, sino también para la economía de la zona.
0: Sin embargo, Luis Berraquero, las declaraciones que solemos escuchar, ¿no?, del consejero han quitado importancia o ha desmentido que esto sea peligroso. Aquí mismo, ¿no?, en nuestros micrófonos en la Onda Local de Andalucía, ha asegurado que se hacen pues los estudios pertinentes. No sé qué hay que decir al respecto de eso.
1: Pues que no están aplicando el principio de precaución para nada, porque todos los análisis que están haciendo, no las organizaciones que convocamos, sino diversas universidades andaluzas, la Universidad de Sevilla, la Universidad de Granada, la Universidad de Cádiz, están dándonos informaciones completamente en el sentido contrario. No se están teniendo en cuenta las afecciones al ecosistema y no se está teniendo en cuenta cómo funciona el estuario del Guadalquivir, el cual no es una tubería, no es una vía de salida hacia el mar como pretenden que sea las empresas mineras, sino que por la dinámica de estuario del Guadalquivir y por la dinámica de marea hace que los metales pesados se terminen llegando a los sedimentos y por tanto decantando en el estuario y llegan a permanecer durante muchos días dentro del estuario. Por tanto, eso hace y facilita que estén afectando al ecosistema y a la red trófica, por tanto, a que se terminen contaminando un montón de especies, entre ellas especies de consumo humano. Uh-huh. Es por esa razón por la que la propia ciudadanía empieza a alertarse sobre el consumo y no solo porque se esté permitiendo el consumo de especies que están en el límite de los metales pesados, sino también qué impacto podría tener para la imagen del marisco de Sanlúcar de Barrameda, ¿no? Entonces, consideramos que están jugando con el pan, nunca mejor dicho, de muchas familias de personas que llevan años dedicándose a artes menores, a artes de pesca tradicionales, que están poniendo en peligro este modo de vida. Y por tanto, que se debería de aplicar el principio de precaución. Ellos están asegurando que los mecanismos de depuración que han presentado las empresas mineras son adecuados. Nosotros lo ponemos un poco en tela de juicio porque los datos que lo arrojan, que es realizada por las diferentes universidades, nos están dando una información completamente contraria.
0: Uh-huh. Decía aquí el consejero Jorge Paradela que, por ejemplo, lo que respecta a la mina de los Frailes, ¿no?, en Aznalcóllar, que ya sabemos los precedentes que hay, ¿no?, en aquel año 1998 con esa catástrofe de la rotura de la balsa de residuos tóxicos, que el nuevo, esta nueva concesión o esta nueva andadura de la mina no va a tener balsa de residuos como la anterior, pero sin embargo lo que sí hay son esos vertidos, esos millones de litros de vertidos, aunque dice que todo estará depurado, que no se vertirá ningún litro que no esté depurado. Sin embargo, esto genera desconfianza, ¿no?, en la población, sobre todo de las zonas que están en esa zona.
1: Totalmente. De hecho, el hecho de que tengan que verter agua al Guadalquivir ya te da una idea de qué cantidad de agua necesitan en disolución para que le salgan los números. Obviamente, si no, por un lado no hacen el proyecto de vertido al Guadiamar porque saben que se cargarían el Guadiamar y ahora está en un estado de conservación muchísimo mejor, muchísimo más bueno del que estaba antes. Pero sobre todo necesitan una cantidad de agua mayor para poder disolver los metales pesados que piensan verter al río. Necesitan una disolución mayor. Por eso y por una ardiz quizá de quién da los permisos de la Junta de Andalucía para dar el permiso de vertido. La situación es clara. Si confiasen tanto en que el agua que se va a echar ahí fácil no tiene ningún tipo de metal pesado, la podrían echar en otro tipo de arroyo con menor cantidad de agua, pero necesitan una cantidad de agua mayor para que les salgan los números. Y más allá de eso, nosotros consideramos que lo hacen sin tener en cuenta cómo funciona el estuario. La dinámica del estuario va a hacer, como ya ha pasado con los vertidos de Cobre de las Cruces, que los metales pesados en suspensión se terminen adhiriendo a las partículas en suspensión y, por tanto, terminen cayendo y pasando al limo del estuario, y eso se terminará pues afectando a la red trófica, con un montón de especies que de las que se han hecho investigación por parte de la Universidad de Sevilla y las otras universidades son principalmente en galera y en albures. Pero es que hay otras especies que tendrían que ser analizadas, que son de mucho impacto económico y que también son acumuladoras, bioacumuladoras de metales pesados. Estoy pensando en los langostinos, en las gambas, estoy pensando en acedías, que también hay en el estuario. En fin, hay una serie de pescados de consumo muy, muy histórico y tradicional que podrían verse afectados y de los que por ahora no tenemos datos, pero

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0: mejora en la seguridad alimentaria, pero también es una fecha para reivindicar. En la declaración inicial, la Organización de Naciones Unidas hace un llamamiento para mejorar la condición de estas mujeres, prestando atención a sus necesidades, también para empoderarlas en el ámbito social, económico y político. En Andalucía, este colectivo tiene mucho peso, pero siguen luchando por tener la voz y el peso social ¿qué merecen? Vamos a hablar con Inmaculada Idáñez, presidenta de Ceres en Andalucía. Muy buenos días, bienvenida a la Onda Local de Andalucía.
1: Muy buenos días, muchas gracias.
0: Gracias por acompañarnos, Inmaculada, como siempre, cada 15 de octubre, porque decimos es una fecha muy señalada en nuestro calendario para, sobre todo, visibilizar el papel de las mujeres rurales, ¿no?
1: Ahí está. Ahí está. Las mujeres rurales estamos los 365 días del año trabajando, sosteniendo nuestros pueblos, cuidando de la naturaleza, cuidando de nuestros niños y niñas, de nuestros mayores, de nuestros animales, también de nuestros alimentos en general, pero solamente una vez al año, el día 15 de octubre, es cuando nos hacéis más visibles, porque en verdad os doy las gracias a los medios de comunicación. Y lo mismo por darnos visibilidad que por escuchar y poder difundir nuestras reivindicaciones. Entonces, hoy es nuestro día grande, hoy es nuestro día de celebración, hoy es nuestro día de reivindicación. Y hoy estamos aquí, como todos los años, pidiendo pues derechos y oportunidades para las mujeres, para todas, pero en general para las mujeres y niñas que estamos en los pueblos y que vivimos en el mundo rural.
0: Porque, Inmaculada, se llevan muchísimos años, ¿no?, en la lucha, reivindicando esos derechos, esas mejoras, esa relevancia del papel de las mujeres en la construcción de una economía rural potente, ¿no?, porque muchas veces ha quedado invisibilizada en un segundo plano, porque no ha estado reglada, pero cada vez ese peso es mayor, está más reconocido. Sin embargo, estamos en un momento en el que hay que seguir reivindicando cuestiones sociales, por ejemplo, aquí lo escuchamos mucho, ¿no?, nuestra emisora, las reivindicaciones por los servicios públicos, porque al final todo esto redunda mucho, ¿no?, en la vida en los pueblos y, por tanto, de las mujeres.
1: Sí, claro. A ver, nosotras lo que queremos y lo que pedimos es que las personas jóvenes no se vayan de los pueblos. Uh-huh. Queremos, también está en boca de todo, relevo generacional, lo mismo en nuestras explotaciones agrarias, que en los pueblos, que no se vayan, que haya natalidad. Pero para que todo esto ocurra, tenemos que hacer de nuestro sector un sector atractivo. Uh-huh. Y atractivo, pero teniendo servicios. Porque si nacen niños y no tenemos guardería, pues no se van a quedar en el pueblo. Si no tenemos colegios, tampoco se van a quedar. Si no tenemos centro de salud, es que todo esto que parece que es tan habitual, a veces los pueblos muy pequeñitos, cuando no hay población, pues los quitan. No tenemos transporte escolar, hay una serie de cosas que hace que las personas jóvenes se queden en los pueblos. Y luego, si nos vamos al sector agrario,

0: pues yo hablaba de lo atractivo, porque si no tenemos unos precios dignos para nuestros alimentos, no se pueden quedar.
1: Claro.
0: Tenemos que hacer de nuestra profesión una profesión atractiva, tenemos que tener unos precios justos, tenemos que tener calidad de vida, tenemos que tener servicios en nuestros pueblos para que las personas jóvenes se puedan quedar y los pueblos pues no se queden lo que es despoblados, porque vaciados no están, los pueblos están llenos de multitud de cosas, de naturaleza, de viviendas, de flora y fauna, lo que están es despoblados. Entonces, por eso trabajamos mucho, también por la titularidad compartida, en el caso ya estamos hablando de explotaciones, empresas, pues que están a nombre casi siempre de los maridos, pues que las mujeres estén también cotizando a la seguridad social y también tengan su ingreso y puedan hacer su declaración de la renta y tengan sus derechos, porque al final lo que queremos es que tengan derechos, igual claro. que cualquier persona que está trabajando.
1: Efectivamente. Además, lo decía usted, Inmaculada Dañez, en el tema del campo, ¿no? Del sector primario, cómo todas esas reivindicaciones están bueno, más que candentes, ¿no? Porque además este mismo mes hay una gran movilización convocada, ¿no? A finales de octubre, precisamente por la situación, por la coyuntura económica, porque no dan los números, ¿no? Porque los costes de producción están cada vez más altos. Y efectivamente, esta es una lucha compartida de hombres y mujeres, pero quieren que las mujeres estén ahí, ¿no? Que sean visibles porque también forman parte de este sector.
0: Claro, por supuesto. A ver, cuando salimos a la calle y tenemos movilizaciones o concentraciones, es siempre pidiendo una mejora y haciendo una llamada de atención para el sector primario. Porque es que yo digo que nosotros y nosotras no nos dedicamos a cualquier cosa. Nosotros y nosotras nos dedicamos a producir alimentos y todas las personas tenemos que alimentarnos. Y hago un llamamiento no solamente para las personas que estamos en los pueblos y que trabajamos en el campo, sino para toda la ciudadanía en general, porque esto nos afecta a todos y todas. Si los agricultores y las agricultoras dejáramos de sembrar, ¿qué pasaría? ¿De dónde vendrían nuestros productos? ¿Qué seguridad alimentaria traerían? ¿En qué condiciones están las personas que están trabajando en esos países? Es que hay muchísimas cosas detrás. ¿Qué pasaría con la mano de obra, con todas las personas migrantes y no migrantes que tenemos trabajando en el campo?
1: Claro.
0: Si no les diéramos trabajo, si dejamos de sembrar, se supone que no habría tampoco trabajo. Entonces, sobre todo, lo que nos vamos es a la alimentación, que tiene que ser en el Estado español un tema prioritario y que tienen que poner mucha atención para que el sector agrario siga estando donde está y sigamos sembrando nuestros campos y cuidando de nuestros animales y produciendo alimentos, que además es que somos profesionales y es lo que sabemos hacer. No sabemos hacer otra cosa. Yo que tengo ya 56 años, ¿a qué trabajo? ¿Dónde voy yo? Y como yo, muchísimas personas de mi edad, ¿dónde vamos? Si no nos dejan producir porque los costes de los insumos, gasóleo, semillas, agua, todo está desorbitado. Y no, ¿cómo lo hacemos? No sé. Es que creo que es un tema muy especial, donde tenemos muchas cosas a tratar y donde hay que ponerle mucho cariño y hay que poner mucho esfuerzo, todos conjuntos, y mucha dedicación. Y sobre todo como sector primario, ser un tema prioritario a la hora de las políticas y de todo, ser prioritario el tema de la alimentación.
1: Claro. Inmaculada Dañez, como último mensaje, en un día tan señalado como el 15 de octubre, en el que me imagino que desde Ceres, ¿no?, se conmemora también, ¿qué mensaje lanzaría a toda la sociedad, pero en especial pues a esas mujeres de las zonas rurales que están buscando, ¿no?, también su oportunidad, que viven en un contexto como en el que vivimos, ¿no?, buscando pues un futuro como todo el mundo, ¿no?, y también intentando echar raíces?
0: Bueno, pues yo diría que en el medio rural hay futuro, que en el medio rural hay vida y que siempre que emprendan y sea todo relacionado con el tema de la alimentación, productos locales, productos artesanos, que eso nunca va a decaer, porque hay personas muy cuidadosas que lo que queremos es eso, queremos cuidar nuestro medio rural, cuidar nuestras empresarias y empresarios jóvenes, cuidar nuestros pueblos que tengan vida y seguir viviendo de nuestro trabajo y consumiendo nuestros productos locales y de cercanía. Uh-huh. Así que yo la animo a todas las mujeres y a todas las personas jóvenes que quieran emprender en los pueblos. Hoy también tenemos la facilidad de que con las tecnologías también nos hace llegar a lugares que jamás pensábamos que íbamos a llegar, pero que cada vez más está en auge los mercadillos locales, los productos artesanos y las cosas salidas del medio rural y de las manos de mujeres y hombres que se dedican a eso y que son especialistas, que como esas personas no lo hace nadie. Uh-huh. Así que ánimo.
1: Pues claro que sí, además aprovechar ese tirón, ¿no? Porque parece que está de moda, ¿no? Volver a lo natural, a las raíces, ¿no? A la tierra, que al final es lo que nos da ese sustento. Y ese sustento pues tiene nombre y rostro de mujer en la mayoría de los casos. Hoy se celebra el Día Internacional de las Mujeres Rurales y hemos hablado de estas reivindicaciones y de todas estas luchas con Inmaculada Idáñez, presidenta de Ceres en Andalucía. Muchísimas gracias, Inmaculada. Un abrazo.
0: Muchísimas gracias y que nunca pierdan los lazos con la tierra. Gracias.
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0: ¿Y por qué no? Este es el nombre de la nueva campaña que lanza Crecer con Futuro Andalucía para acercar a la sociedad el programa de familias colaboradoras a través de planes cotidianos. Así, esta iniciativa anima a personas, parejas y familias de Andalucía a compartir parte de su tiempo con niños, niñas y adolescentes que viven en centros de protección. Según los datos facilitados por la entidad, más de 2.400 niños, niñas y adolescentes viven en centros de protección en Andalucía. Como cualquier persona de su edad, estudian, tienen amistades, aficiones y proyectos. Sin embargo, buena parte de su vida cotidiana transcurre en un entorno institucional. Por eso, con ¿y por qué no?, pretenden que se pueda incorporar a un chico o una chica a los planes habituales durante fines de semana, vacaciones o fechas señaladas y ofrecer un entorno de convivencia seguro y cercano. Vamos a conocer más de esta campaña y por qué no, que además cuenta con la voz de una persona muy reconocida, que es Malacara Sevilla, Lucas Melcón, y lo vamos a hacer con Gema Carrasco, coordinadora del programa de familias colaboradoras de Crecer con Futuro Andalucía. Muy buenos días, Gema, bienvenida.
1: Hola, buenos días, bien hallada, muchas gracias.
0: Gracias por acompañarnos. Bueno, cuéntanos, ¿qué supone para un chico o una chica contar con una familia colaboradora?
1: Bueno, creo que lo primero que la gente tiene que saber, ¿no?, un poco de dónde vienen estos chicos y estas chicas. Vienen de unas historias familiares, de sus familias de origen, en las que, bueno, estas familias, estas personas adultas responsables de su cuidado, de su protección, pues no han sabido, no han tenido las posibilidades, no han tenido la manera de cuidar y proteger a sus hijos y a sus hijas, y es por ello que la Administración Pública tiene que intervenir y proceder a la retirada de estas personas menores de edad del entorno familiar. Es decir, que lo primero que tiene la gente que saber es que estos niños, niñas y adolescentes están en estos centros de protección no a causa de que ellos hayan provocado nada, sino como consecuencia de unas dinámicas familiares que no son lo más favorable para ellos y ellas, ¿no? Entonces entran en estos centros de protección, en estas instituciones, en las que hay normalmente mucha inestabilidad también de sus referentes, y qué difícil debe ser, digo yo, ¿no?, crecer en un contexto en el que no hay figuras adultas que permanezcan estables todo el tiempo y en quien poder confiar, ¿no? Uh-huh. No se trata de que haya malos profesionales en los centros, ni muchísimo menos, todo lo contrario. Las personas que trabajan ahí son personas súper implicadas a nivel no solo profesional, sino también personal, sino que es más bien por la propia estructura de que es una institución. Entonces, bueno, no hay nada mejor que crecer en un contexto familiar. Las familias colaboradoras lo que ofrecen son periodos de fines de semana y vacaciones para estos niños y niñas, y significa para ellos y ellas conocer, pues, dinámicas de familia diferentes a la que conocen, porque solo conocen la suya, la de su propia familia, y si no conocen otros modelos, pues probablemente les estamos condenando a que en el futuro pues reproduzcan el mismo patrón, ¿no? Entonces, por eso es tan importante tener esa referencia familiar por medio de estas personas, de estas familias que se ofrecen, pues porque sí, a compartir su tiempo en familia, ¿no?
0: Uh-huh. ¿Y qué cambios se observan cuando empiezan a participar estos chicos y chicas en el programa?
1: Pues sobre todo, primero que nada, empiezan a cambiar su concepto sobre sí mismos, ¿no? Estos niños y niñas pues cargan mucha culpa sobre la situación. Ellos se hacen responsables de lo que en su casa se haya podido vivir. Entonces, el empezar a recibir ese cariño gratis, por decirlo de alguna manera, a cambio de nada, simplemente por el hecho de ayudar, pues hace que empiecen a sentir que quizás sí merecen ser cuidados, ser atendidos y sentirse especiales. Eso es el primer impacto que tienen ellos con respecto al concepto que tienen sobre sí mismos y a la mejora de su autoestima. Después, por otro lado, pues lo que decía antes, ¿no?, pues conocer esas dinámicas familiares en una estructura diferente a la que ya conocen, que es la suya propia. Y por otro lado, pues sanar un poco esos vínculos con la figura adulta y empezar a confiar, ¿no? Empezar a darse cuenta de que quizás sí pueden confiar en los adultos, y quizás pues los adultos sí pueden cuidarlos y protegerlos como necesitan y como merecen.
0: Uh-huh. Y Gema, ¿qué tipo de experiencias les aporta participar en estos programas de familias colaboradoras?
1: Bueno, pues por un lado, pues salir del centro de protección, del contexto institucional, y compartir, participar en esas dinámicas familiares que les van a aportar mucho en el presente y sobre todo también de cara al futuro, ¿no? Contar con una red de apoyo que en la mayoría de las ocasiones van más allá del núcleo familiar que está participando en el programa. Es decir, tú te conviertes en familia colaboradora y no solo te conviertes tú, convierte todo tu entorno familiar y de amistades, y eso hace que se amplíe muchísimo la red de apoyo para estos niños y estas niñas. Sobre todo, es en el momento presente sentirse merecedores, ¿no?, de ese cariño y de ese cuidado, y de cara al futuro, pues poderse proyectar de una manera diferente, poder tener unos sueños más grandes y con posibilidades de que se cumplan, ¿no? Entonces, bueno, son esas experiencias en familia y esas experiencias fuera de los centros de protección, que no deja de ser un entorno institucional.
0: ¿Y por qué crees que es importante que existan estas familias colaboradoras?
1: Bueno, en realidad muchos de estos chicos y chicas están propuestos para acogimiento familiar, es decir, para salir a vivir 24/7 en una familia.
0: Sí.
1: No se encuentran estas familias que puedan acogerlos y con las que puedan convivir diariamente, y muchos de ellos y ellas es la única posibilidad que tienen de compartir tiempo en familia. Para estos chicos y chicas, el programa de familias colaboradoras, como digo, es la única oportunidad en muchos casos de compartir en un contexto familiar. Entonces, es fundamental para ellos y ellas, es fundamental que estas figuras se mantengan de manera estable en el tiempo, esa relación de colaboración por parte de la figura adulta sea incondicional, que pase lo que pase el tiempo que pase y que ocurra lo que ocurra en medio en tu vida, yo sí voy a permanecer estable en tu vida, yo sí voy a ser ese faro y esa referencia con la que vas a poder contar siempre, ¿no? Esa incondicionalidad quizás es de lo que más puede aportar la familia colaboradora.
0: Y Gemma Carrasco, me imagino que también sobre esto hay muchos prejuicios, ¿no? Por tanto, ¿qué te gustaría que la gente supiera sobre estos chicos y chicas?
1: Sobre todo que son niños y niñas que son víctimas de una situación familiar que ellos no han decidido. Así es la vida, a veces nacemos en un contexto y a veces nacemos en otro y no tenemos ninguna responsabilidad por ello. Mucha gente a nivel social pues entiende que los niños y niñas que están en el centro están ahí por su culpa, porque han hecho algo malo, y flacos favores hacemos cargándoles con esta responsabilidad, porque claro, ¿quién se va a comprometer con su vida si partimos de la base de que ellos son los culpables, ¿no? Entonces sentimos que eso es un estigma que además, por nuestra experiencia nos dice que lo cargan prácticamente de por vida. Así que entre toda la sociedad, la administración pública, las entidades sociales como Crece con Futuro, los medios de comunicación como el vuestro y la propia sociedad en sí tiene que apostar por el futuro de estos niños y niñas, porque al final el futuro de la infancia es el futuro de la sociedad.
0: Claro. Y a nivel social, ¿qué creencias siguen perjudicándoles? ¿Cómo influyen en sus presentes y oportunidades de futuro?
1: Bueno, pues lo que decía, ¿no? Si partimos de la base de que pensamos que un chico o una chica que viene de un centro de protección, a lo mejor ya mayor de edad, ya ha salido del sistema de protección de menores, pues es un delincuente en potencia, si eso es lo que pensamos, si eso es lo que está en el imaginario colectivo, ¿quién les va a ofrecer un contrato de trabajo? ¿Quién les va a ofrecer compartir una vivienda, ¿no? Porque comprársela es algo prácticamente imposible para cualquiera. ¿Qué les va a abrir camino y qué les va a abrir posibilidades de futuro si ya partimos de esa base? Es muy complicado para ellos y para ellas, y es una responsabilidad de todos.
0: ¿Y qué le dirías a alguien que se está planteando ser familia colaboradora?
1: Bueno, pues le diría, si nos está escuchando o ya ha escuchado hablar un poco sobre esto, que es totalmente normal, es totalmente lógico que tengan inquietudes, que tengan miedo. Entonces les animaríamos a dar ese primer paso de informarse, acercarse a uno de nuestros cafés informativos, que los tenemos 4 veces al mes. Precisamente el martes día 20 tenemos uno a las 12 de la mañana y a las 7 de la tarde. Que se conecten, que se conecten, que escuchen, que lo valoren, que lo contemplen y que vean, bueno, en qué medida se pueden involucrar. Si no es por medio del programa de familias colaboradoras, hay otras muchas maneras. Y les diría que bueno, que por qué no, que den ese paso y que al menos reciban la información.
0: Pues está muy claro ese mensaje, ¿no? Que se lanza con esta campaña y por qué no, y hecho de una manera muy cercana y que nos invita también a reflexionar, ¿no? Que con gestos cotidianos podemos mejorar mucho la calidad de vida de estos niños, niñas y adolescentes. Gemma Carrasco, coordinadora del programa de familias colaboradoras de Crecer con Futuro Andalucía, muchísimas gracias por habernos acompañado.
1: Muchas gracias. Gracias a vosotros.

0: en la tierra del Edén en su visita semanal por la provincia de Córdoba. Se detiene hoy en la tradición que hay alrededor del arte sacro. Así, la provincia pretende consolidar su posición como referente en el mercado internacional de este arte en el marco de una estrategia en la que se incluye la segunda edición de la Feria Cofrade de España e Iberoamérica. Este evento, previsto para este fin de semana del 16 al 18 de octubre, volverá a contar con el impulso de la Diputación para reconocer y apoyar la creación de empleo, la actividad artesanal y el desarrollo turístico vinculado al sector. La feria ha sido el fruto de colaboración entre la Agrupación de Hermandades y Cofradías de Córdoba con el apoyo de IPRODECO y el INDEC, lo que supone un ejemplo de trabajo conjunto entre la iniciativa privada y las administraciones públicas para convertir una actividad local en un referente internacional. Vamos a conocer más esta feria cofrade de España e Iberoamérica y para ello saludamos a Félix Romero, delegado de Desarrollo Económico, Promoción y Empleo de la Diputación de Córdoba y presidente de IPRODECO. Muy buenos días, bienvenido a la Onda Local de Andalucía.
1: Hola, muy buenos días, encantado.
0: Igualmente, bueno, ese Centro de Exposiciones, Ferias y Convenciones de Córdoba acoge, como decimos, este fin de semana la segunda Feria Cofrade de España e Iberoamérica. ¿Qué se va a poder ver en ella?
1: Bueno, pues creo que al fin y al cabo, una vez que nos adentremos, a partir del próximo viernes 16 de octubre, vamos a poder conocer de primera mano más de 100 actividades, hay más de un centenar de lugares expositivos, de empresas que van desde la artesanía del bordado, desde la orfebrería, la imaginería, la restauración también del patrimonio artístico, que es muy importante. Hay mucha

0: mucha artesanía, la decoración floral, la fábrica de velas y cirios también, la restauración de tejidos, de pintura. En resumen, es toda esa economía, esos autónomos, esas personas que generan empleo, que viven de esta actividad económica, que es aplicable al mundo cofrade, como podemos intuir, pero que también se puede aplicar a cualquier otro tipo de ámbitos que realizan sus trabajos y que tenemos que darle visibilidad, porque no solamente en la ciudad de Córdoba, sino también con muchas joyerías y mucha orfebrería en Córdoba ciudad, sino también en la provincia de Córdoba, creo que hay referentes, y hay escultores, hay bordadores que están trabajando para la propia ciudad, para la propia provincia, pero también para el resto de España y el resto del mundo, que tiene ese componente internacional e iberoamericano también, ¿no? En resumen, la intención es darle valor a las actividades económicas que están en el entorno, en el mundo de las cofradías. Como digo, hay muchas familias que viven gracias a esto, y también darle ese protagonismo a los pueblos de Córdoba, porque es una manera de poder vivir, de poder quedarse en tu pueblo. Hay jóvenes que se dedican a estos ámbitos y que tienen una posibilidad de empleo y de futuro en sus municipios. Por lo tanto, también estoy hablando de emprendimiento, y estoy hablando también de fijación de población al territorio. En resumen, es un abanico de posibilidades que llevamos ya varias ediciones y que se está consolidando con el paso del tiempo y de los años.
1: Porque además, Félix Romero, es interesante cómo esta segunda feria cofrade lleva además ese nombre de iberoamericana también, ¿no? Ese carácter transfronterizo de cruzar el océano y llegar hasta Iberoamérica, donde también hay esta tradición.
0: Efectivamente, se ha detectado esa vinculación que tiene España y la artesanía española, los imagineros, ya digo, los orfebres, con Iberoamérica, y creo que es muy interesante desde los dos ámbitos. Es muy interesante que aquí conozcamos lo que allí se hace, y sobre todo que nuestros artesanos tengan la posibilidad de abrir también mercados en estos lugares donde, insisto, se ha detectado que hay ganas y que se admira el trabajo que se está haciendo en Córdoba y que se está haciendo en la provincia de Córdoba. Por lo tanto, ese ámbito internacional de esta feria creo que es muy, muy acertado, porque ensancha y crea oportunidades no solamente para nosotros mismos, sino también fuera del territorio nacional.
1: Porque además, como bien usted dice, este sector mueve mucha riqueza, y no nos referimos solo a la económica, ¿no? A la cultural, a la inmaterial, al transmitir estas tradiciones de generación en generación.
0: Estoy totalmente de acuerdo. ¿Hasta qué punto, cuando hablamos de una talla, de un Cristo, de una Dolorosa, independientemente ya del punto del ámbito de la religión, creo que conservar el patrimonio y creo que conservar la historia de un pueblo y de una ciudad, una obligación incluso moral que tenemos las personas para poder darlo a las siguientes generaciones en las mejores condiciones posibles? Y a esas personas que se dedican a mantenerlo, precisamente son estos restauradores y estos profesionales, estos artesanos. Por lo tanto, estamos hablando de economía, pero como tú indicas muy, muy bien, estamos hablando de esa obligación moral de trasladar el patrimonio, la cultura, en las mejores manos para las siguientes generaciones, ¿no? Creo que es algo fundamental desde el punto de vista patrimonial y cultural. Oye, pues lo mismo que se mantiene un castillo, ¿no? Lo mismo que se mantiene cualquier tipo de edificio, pues también en este sector y en este ámbito. Y también apuntaba muy, muy bien el aspecto turístico, ¿no? Cuando hablamos del mundo cofrade, estamos hablando de muchas personas que se mueven en la ciudad de Córdoba, pero también en muchos territorios, en muchos lugares, y se me está ocurriendo la Semana Santa de Puente Genil, de Lucena, de Baena, de tantos y tantos lugares, ¿no? Que eso es generar economía, eso son restaurantes, son alojamientos. En resumen, es que cuando hablamos del mundo cofrade, insisto, hablamos de crear empleo, hablamos de ingresos para la ciudad y para la provincia de Córdoba, y desde la Diputación Provincial de Córdoba y desde Prodeco tenemos claro que todo aquello que le dé de comer a los cordobeses tenemos que impulsarlo y que potenciarlo.
1: Porque además, señor Romero, claro, la Semana Santa, el mundo cofrade, el arte sacro también dinamiza mucho los pueblos, no es algo que se circunscriba a grandes ciudades, ¿no? Aquí hablamos de una vertebración a través del arte sacro y el mundo cofrade que llega a todos los municipios y por pequeños que sean, ¿no? En la mayoría pues hay hermandades, hay cofradías, hay empleo vinculado a este sector.
0: Es un hilo conductor, al fin y al cabo. Cuando hablamos de arte sacro y del mundo de las cofradías, es un hilo conductor. Y hago una observación para que seamos capaces de ampliar el espectro y la manera de, de verlo. En la Diputación de Córdoba pusimos hace un año y medio, 2 años aproximadamente, una marca promocional de moda, Córdoba de Moda, ¿no? Vinculado al mundo también de los artesanos y de los diseñadores en concreto. Cuando hablamos de cofradía, podemos estar hablando también de moda y podemos estar hablando también de vestidos de gitana y del mundo flamenco, porque en ese mundo cofrade, que muchas veces no lo llevamos a la Semana Santa solo y exclusivamente, hay una cantidad de romería y de celebraciones durante todo el año en muchos pueblos, en la ciudad también, pero en muchos pueblos de Córdoba, y eso tan básico como es una persona vestida de flamenca también se genera en este entorno. En resumen, creo que tenemos que ser muy transversales y muy ambiciosos porque genera, como digo, mucho empleo y hay muchas personas comiendo de esto.
1: Pues ya solo nos queda ir invitando, Félix Romero, a todos los ciudadanos y ciudadanas que quieran pasarse por esta segunda Feria Cofrade de España y Iberoamérica, porque creo que les esperan unos 100 stands, ¿no? A lo largo y ancho de ese centro de exposiciones, ferias y convenciones.
0: Así es, yo creo que a partir del día 16, viernes, sábado y domingo, en el Centro de Exposiciones, Feria y Convenciones de la Ciudad de Córdoba, tenemos la oportunidad de saludar y de conocer a más de 100 personas que nos van a mostrar su trabajo, ¿no? Y que creo que es una oportunidad, primero, para que conozcamos todo aquello que hacemos en la provincia de Córdoba y que lo hacemos muy bien. Y en segundo lugar, pues si alguien tiene algún tipo de interés o necesidad, pues también tiene ya esa referencia que puede compartir. Así que estamos encantados de la Diputación Provincial de Córdoba, que vengan, que nos conozcan y darle esa promoción a todos los sectores productivos de la ciudad y de la provincia.
1: Y además seguro que así después se invita a conocer cada uno de los municipios o talleres artesanos, en fin, al final esto también es un revulsivo para incrementar ese interés por esta cultura, por este arte sacro y este mundo cofrade que tiene y mucho la provincia de Córdoba. Félix Romero, delegado de Desarrollo Económico, Promoción y Empleo de la Diputación y presidente de IPRODECO, muchísimas gracias por habernos acompañado.
0: Nada, muchísimas gracias, enhorabuena por vuestro trabajo y un saludo a todos los oyentes.
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0: Aviso amarillo este jueves por oleaje en el estrecho y litoral.
1: Sí, la Agencia Estatal de Meteorología ha activado el aviso amarillo por fenómenos costeros en el estrecho y el litoral de la provincia de Cádiz. Este nivel amarillo se mantendrá vigente hasta las 3. En ambas ubicaciones se espera que sople viento de levante de 50 a 61 kilómetros por hora de fuerza 7.
0: Los embalses andaluces continúan bajando sus reservas desde mayo y se sitúan al 68,93% de su capacidad.
1: Sí, son los datos publicados por el Ministerio para la Transición Ecológica y el Reto Demográfico, que dice que las cuencas se encuentran al 68,9% de su capacidad, lo que son 43 hectómetros cúbicos menos que la pasada semana. Los embalses de la cuenca del Guadalquivir, mayoritarios en la región, se sitúan al 68,8%.
0: Ascienden a 2 los fallecidos tras desplomarse un ascensor en una residencia de mayores de Vélez, Málaga.
1: El suceso se produjo sobre las 9 de la noche de ayer, cuando el Centro de Emergencia Sanitaria 061 informaba del desplome de un ascensor. Los operativos desplazados confirmaron que había 6 personas atrapadas en el interior del ascensor, que tuvieron que ser rescatadas por los bomberos y evacuadas al hospital. De los 6, 2 personas han fallecido, una de ellas una mujer de 82 años y 4 han resultado heridos.
0: En Nacional, el rey aboga por una relación con Marruecos basada en la confianza y la buena fe.
1: Felipe VI advierte de que España está lista para defender sus valores y libertades, un mensaje que ha trasladado en la recta final de su visita a Melilla, donde además ha abogado por preservar una relación con Marruecos basada en la confianza, en la responsabilidad y la buena fe. En su discurso en el Hotel Melilla Puerto ha dicho que estamos preparados para defender nuestros valores y libertades. Tras agradecer la acogida que han tenido, el rey ha señalado que cualquier amenaza a la frontera de un Estado miembro lo es al conjunto de la Unión, unas palabras muy aplaudidas por los asistentes.
0: Y en el exterior, un juez de Nueva York cita a declarar este jueves a Nicolás Maduro y a su esposa Cilia Flores.
1: Sí, en concreto esta cita va a consistir en la vista para la lectura de cargos contra el depuesto presidente de Venezuela, Nicolás Maduro, y su esposa, quienes se encuentran detenidos en el país norteamericano tras su captura en una incursión militar estadounidense en Caracas el pasado 3 de enero.

0: Ponemos aquí el punto y seguido la información. Vuelve a las 11 y 12 en boletines horarios y a la 1 en la segunda edición de De Este a Oeste.
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0: ¿Qué tal? Bienvenidas, bienvenidos a la Onda Local de Andalucía. Son las 11, noticias. La Junta asegura que el nuevo plan de simplificación no supondrá perder derechos, ciudadanos o garantías. Son palabras del vicepresidente segundo de la Junta y consejero de Turismo, Justicia, Desregulación y Administración Local, Manuel Gavira, quien ha querido dejar claro este jueves en comisión parlamentaria que el nuevo plan de calidad y simplificación normativa de la Junta que ha elaborado su departamento no va a suponer perder algún derecho. Al revés, dice, se darán más derechos a los ciudadanos en sus trámites con la Administración. El Consejo de Gobierno aprobaba el pasado septiembre el primer plan de calidad y simplificación de la Administración de la Junta como primer paso en el camino hacia la desregulación, que contará con una vigencia de 2 años desde su aprobación y que cuenta con 3 objetivos cuantificables: 461 normas para su análisis y depuración, 377 procedimientos para revisar y el silencio administrativo de casi 950 procedimientos, cuya actualización también será comprobada. Y en otro orden de asuntos, Ceres Andalucía reclama servicios públicos y precios justos para garantizar el futuro de las mujeres rurales. Y lo hace con motivo de su Día Internacional, que se conmemora hoy, 15 de octubre. Uno de los principales retos es frenar la despoblación y favorecer el relevo generacional. La presidenta de Ceres Andalucía, la Confederación de Asociaciones de Mujeres del Medio Rural, Inmaculada Idáñez, asegura que sin prestaciones como escuelas infantiles, centros de salud o transporte escolar, resulta, dice, difícil que la población joven permanezca en los pueblos y que pueda desarrollar allí su proyecto de vida.
1: Tenemos que hacer de nuestro sector un sector atractivo. Y atractivo, pero teniendo servicios. Porque si nacen niños y no tenemos guardería, pues no se van a quedar en el pueblo. Si no tenemos colegio, tampoco se van a quedar. Si no tenemos centro de salud, es que todo esto que parece que es tan habitual, a veces los pueblos muy pequeñitos, cuando no hay población, pues los quitan. No tenemos transporte escolar, hay una serie de cosas que hace que las personas jóvenes se queden en los pueblos.
0: Otra de las reivindicaciones es impulsar la titularidad compartida de las explotaciones agrarias. Inmaculada Idáñez recuerda que muchas empresas del campo siguen figurando únicamente a nombre de los hombres, pese a que las mujeres también trabajan en ellas. Estados Unidos propone aranceles a los buques españoles y sanciones a las exportaciones por el veto comercial a Israel. La Comisión Marítima Federal de Estados Unidos ha propuesto aranceles de $200,000 por viaje a todos los buques con bandera española, así como restricciones a la exportación de una serie de productos españoles hacia territorio estadounidense. Es su respuesta al veto del comercio de armas con Israel que el gobierno impuso por la guerra en Gaza y los asentamientos ilegales en territorio palestinos ocupados. En concreto, la comisión inició una investigación después de que en el año 2024 se negara el acceso a los puertos españoles a 3 buques del programa de seguridad marítima estadounidense vinculado a la Secretaría de Defensa, alegando que transportaban carga con destino u origen en Israel. Y también del exterior, Brasil aprueba la semana laboral de 5 días en un triunfo de Lula da Silva previo a las elecciones. El fin de la llamada jornada 6x1, que añade un día de descanso semanal y reduce el cómputo de 44 a 40 horas semanales sin recorte salarial, es la principal propuesta electoral de Lula, quien se juega la reelección el próximo 25 de octubre frente a su opositor Flavio Bolsonaro.

0: Lo dejamos aquí por el momento. La información continúa a las 12 con el siguiente boletín horario y a la 1 de manera ampliada en la segunda edición de Este a Oeste.
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1: Saludos, bienvenidas, bienvenidos a la Onda Local de Andalucía. Son las 12, noticias. Se reanuda la movilización ambiental contra los vertidos mineros. Amigas de la Tierra, Ecologistas en Acción, Greenpeace, Sea Over Life y WWF convocan una manifestación este sábado en Sevilla contra los vertidos al Guadalquivir. Estas organizaciones ecologistas, junto a cofradías de pescadores, asociaciones de agricultores y ganaderos, también colectivos de defensa de la salud y 8 ayuntamientos ribereños, llaman a la ciudadanía a participar en ella. Luis Berraquero, el coordinador de Greenpeace en Andalucía, resalta la unión de todos estos colectivos para denunciar lo que califica como una amenaza total para el medio ambiente y la salud por la concentración de metales pesados en especies de consumo humano, tanto en el río como en el estuario.
2: También organizaciones agrarias como COAS o cofradías de pescadores y entidades ciudadanas como Salvemos el Guadalquivir, que están preocupados por la salud ambiental como Marea Blanca, o grupos de consumidores como Pacua, sino también Ayuntamiento de Ribereño. Estamos diciendo alto y claro que es una amenaza total porque los vertidos mineros que ya ha provocado la mina de cobre en Las Cruces están generando una concentración de metales pesados en algunas especies como los albures o como las galeras. En el caso de los albures, muy por encima de lo permitido para el consumo humano, y en el caso de la galera, al límite de lo permitido.
1: Así, la movilización denunciará la contaminación por los vertidos realizados por Cobre Las Cruces entre 2009 y 2023 desde su explotación en Gerena, Guillena y Salteras, con punto de vertido en La Algaba. También rechazará los nuevos vertidos autorizados por la Junta para la mina subterránea de Cobre Las Cruces y la reapertura de la mina de los Frailes en Aznalcóllar, cuyo punto de vertido se sitúa frente al Estadio de la Cartuja en Sevilla. Y más cosas, no compres bulos, no te los tragues. Este es el nombre de la nueva campaña de la Confederación Andaluza de Empresarios Alimentación y Perfumería, CAEA, en colaboración con la Consejería de Empleo, Empresa y Trabajo Autónomo, para evitar la desinformación en la alimentación y el gran consumo. El sector recomienda no compartir la información si no se está seguro de su veracidad, contrastar la noticia a través de distintos medios, buscar fuentes fiables y oficiales y analizar objetivamente, evitando los sesgos. Además, inciden en que más del 30% de las fake news que circulan por Internet son sobre alimentación, con efectos perjudiciales para el consumidor, las empresas, las ventas y también los precios de los productos. Y una buena práctica municipal, Montilla se encuentra entre los 5 municipios españoles reconocidos por la excelencia en sus servicios. La localidad cordobesa ha sido reconocida por la Asociación Estatal de Directoras y Gerentes de Servicios Sociales, junto con Barcelona, Vitoria, Valladolid y Fuenlabrada. Montilla es el único municipio de menor tamaño incluido entre las 5 ciudades reconocidas, un resultado que pone en valor la calidad de la atención social que se presta desde el ámbito municipal. Alberto Núñez Feijóo defenderá hoy en Bruselas su plan para blindar fronteras. El líder del PP llevará este jueves su plan para blindar las fronteras y permitir expulsiones inmediatas, con el objetivo de que no se vuelvan a repetir, dice, ataques híbridos como el que vivió Ceuta a finales de julio, cuando alrededor de 80.000 personas migrantes entraron de forma masiva. Allí volverá a denunciar la inacción y el abandono negligente, a su juicio, del gobierno de Pedro Sánchez, que según la formación lleva sufriendo en la ciudad autónoma desde hace más de 2 meses. En su 5 visitas a Ceuta, Feijóo ha recalcado que el retorno de las miles de personas irregulares que siguen en Ceuta está amparado por el Pacto Europeo de Migración y Asilo, así como el reglamento de retorno. Y la red social X suspende 13.000 cuentas vinculadas a Irán, Rusia y China por influir en la política de Estados Unidos. Según el equipo de asuntos gubernamentales de la plataforma, Las redes utilizaban cuentas falsas para publicar y amplificar contenidos sobre la política estadounidense. A la una volvemos con más noticias en la segunda edición de De Este a Oeste. 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

0: Saludos, ¿qué tal? Buenas tardes, bienvenidas, bienvenidos a la Onda Local de Andalucía, segunda edición de Este Oeste en este jueves 15 de octubre. Podemos ofrece a Izquierda Unida acordar candidaturas unitarias en la comunidad andaluza. De hecho, han propuesto este jueves una reunión a la mayor brevedad posible con Izquierda Unida para conformar una candidatura en las 8 provincias andaluzas de cara a las próximas elecciones generales del 29 de noviembre. Así, Podemos Andalucía se suma a la propuesta que hoy mismo ha realizado la secretaria general de Podemos a nivel estatal, Ione Belarra, a Izquierda Unida para llegar a un acuerdo en 10 comunidades al margen de Madrid y Barcelona. Alejandra Durán, diputada de Podemos, asegura que existe margen para explorar un acuerdo y evitar la fragmentación electoral.
1: Aún hay tiempo, que existe margen para explorar un acuerdo que evite la fragmentación electoral y que permita concentrar el voto de izquierdas en las 8 circunscripciones andaluzas. Si en Madrid o en Barcelona hay obstáculos para alcanzar un acuerdo, en Andalucía no podemos darlo por imposible. Y es que no podemos subordinar la posibilidad de un acuerdo andaluz a lo que ocurra en otros territorios. Tenemos margen de tiempo para sentarnos, para hablar y para alcanzar un acuerdo que nos permita presentar candidaturas unitarias en las 8 provincias andaluzas.
0: Por su parte, y en una entrevista en Televisión Española, el coordinador federal de Izquierda Unida y portavoz de Por Andalucía, Antonio Maillo, ha cerrado la puerta a negociar al margen de Frente Amplio y ha asegurado que no va a aceptar acuerdos, dice, troceados para las elecciones, porque solo asume el marco de un pacto global. Maillo explica que Frente Amplio es el espacio que vienen trabajando desde hace tiempo de manera fraternal y con mucha solidez política. De esta forma, Maillo se ha mostrado encantado de que Podemos se quiera incorporar a acuerdos de coalición de unidad y que ahora dice la pelota está en su tejado, por lo que tiene que asumir que la interlocución es con Frente Amplio en conjunto. Apunte que destacamos en portada, vamos a repasar más asuntos de la actualidad del día en titulares.

0: El consejero de Turismo, Manuel Gavira, rechaza la tasa turística en Andalucía al asegurar que los impuestos no son la solución a los efectos del turismo. Mientras la vicepresidenta tercera de la Junta, Carolina España, rechaza que existan gastos irregulares en las cuentas analizadas por la Cámara de Cuentas. El PSOE andaluz exige a la Junta una mejor planificación de la FP pública para adaptarla a las necesidades del alumnado y del mercado laboral. Y asociaciones ecologistas apoyan la manifestación de este sábado contra los vertidos mineros al Guadalquivir. Conocemos el estado actual de nuestras carreteras. Alejandro Martín, de GT, buenas tardes.
1: Muy buenas tardes. Hasta ahora, precaución por ese accidente que está complicando en Málaga, en la carretera B7 a la altura de Benalmádena y también a su paso por Mijas hacia la capital malacitana, y está generando hasta más de 3 kilómetros de retenciones. Se complica esta misma carretera 7, también en Málaga, en San Pedro de Alcántara en ambos sentidos de la marcha, al igual que en Sevilla, la ronda SE30 a la altura del puente Centenario en ambos sentidos de la circulación. En el resto de carreteras de toda la comunidad, por el momento, situación bastante tranquila.
0: Gracias, Alejandro. Conocemos también las previsiones del tiempo. Agencia Estatal de Meteorología, Javier Andrés, buenas tardes.
2: Buenas tardes. Esta tarde en Andalucía tendremos intervalos nubosos de nubes medias y altas y con intervalos de nubes bajas y medias en la vertiente mediterránea, con probables precipitaciones débiles localmente moderadas. Mañana en la vertiente mediterránea por la tarde tendremos chubascos ocasionales que podrán ser localmente fuertes e ir acompañados de tormentas en el tercio sureste de la comunidad. Las precipitaciones serán más generalizadas e intensas a partir del sábado. En cuanto a las temperaturas, hoy se mantienen con pocos cambios o localmente bajan. Hoy con máximas de 34 en Sevilla, 32 en Huelva, 31 en Córdoba, 29 en Almería, Cádiz y Jaén, 28 en Granada, 27 en Málaga. Mañana las temperaturas en el tercio oriental suben, en el resto se mantienen o bajan. Las temperaturas bajarán el fin de semana. El viento esa tarde será flojo variable con predominio del este. En el litoral mediterráneo oriental y la costa gaditana, levante fuerte, con rachas muy fuertes en el estrecho. Atención al viento costero de fuerza 7 en el oeste del estrecho y zona de Trafalgar mar adentro. Es una información de AEMET.
0: Gracias, Javier. Continuamos con la actualidad del día.
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0: La Junta rechaza la tasa turística en Andalucía. Así ha respondido el vicepresidente segundo de la Junta y consejero de Turismo, Justicia, Desregulación y Administración Local, Manuel Gavira, a preguntas de Adelante Andalucía en comisión parlamentaria. Gavira ha rechazado que los impuestos sean la solución a los efectos del turismo. La formación andalucista propone destinar parte de la recaudación a los municipios turísticos y especialmente a financiar vivienda pública y reforzar los servicios locales. Frente a esta propuesta, el consejero ha defendido recurrir a los mecanismos de financiación previstos en la Ley de Haciendas Locales, ya que sostiene que esta norma contempla instrumentos para financiar a los municipios turísticos. Manuel Gavira anima a Adelante a hablar, dice, con sus socios comunistas para modificar esta ley y destinar más recursos a las localidades con mayor presión turística.
1: ¿Por qué no habla usted con sus socios comunistas? Le dicen al gobierno de España, oiga, modifiquemos la ley de Hacienda Local y le demos más dinero a las ciudades tensionadas por el turismo. ¿Por qué no lo hacen? ¿Por qué no lo hacen? Porque es muy fácil. Ustedes modifican el sistema de financiación a los municipios en un instrumento que existe legal y podremos tener esa financiación para que esos servicios en esas poblaciones estén mejor. Ustedes lo que quieren es lo de la tasa, porque ustedes lo solucionan todo con la tasa, o lo solucionan todo con impuestos, y hay otras soluciones, pero en eso es lo que ustedes no quieren entrar.
0: En esta comisión también se ha hablado del avance del proyecto de la Ciudad de la Justicia de Sevilla, sobre el cual el consejero ha asegurado que la iniciativa se encuentra en fase de supervisión técnica, paso previo a la licitación de las obras. Gavira ha insistido en que el proyecto será una realidad y ha recordado que la demanda de estas instalaciones viene de años atrás. Mientras, en la Comisión de Economía, Hacienda y Fondos Europeos, la consejera del ramo y también vicepresidenta tercera de la Junta, Carolina España, ha defendido el sistema de control financiero permanente de la Administración Autonómica y ha rechazado que existan gastos irregulares en las cuentas analizadas por la Cámara de Cuentas. De hecho, España ha acusado a los grupos de la oposición de utilizar cifras millonarias para, dice, generar confusión y califica de falsas las afirmaciones que, según ella, presentan ese volumen económico como gasto irregular. Ha defendido que el informe de la Cámara de Cuentas no concluye que se haya producido un solo euro de gasto indebido.
2: Pero esto no es 37.921 millones de euros gastados de forma irregular o que no se haya gastado en lo que tenía que gastarse. Eso no es lo que dice el informe. Ustedes, bueno, pues han hablado de manipulación, han buscado cifras astronómicas de miles de millones de euros para intentar confundir diciendo que hay un gasto irregular. En ningún sitio del informe de la Cámara de Cuentas se dice que haya un solo euro gastado indebidamente o desviado.
0: La moción de censura contra José Ignacio Landaluz en el Ayuntamiento de Algeciras se votará el 28 de octubre. Así se acordó tras su registro en la tarde de este miércoles por los 12 ediles del Partido Popular y los 4 de Vox en la Corporación Municipal. Esta moción se ha precipitado después de que dos militantes del PP hayan denunciado al alcalde de Algeciras por presuntas agresiones sexuales, las cuales fueron comunicadas a su partido. De esta manera, Landaluz dejará de ser alcalde en Algeciras después de 15 años en el cargo, siendo sustituido el 28 de octubre en pleno por Jacinto Muñoz, que hasta su dimisión el martes había sido primer teniente de alcalde por el Partido Popular. Por su parte, José Ignacio Landaluce volvía a defender su inocencia ayer en una entrevista a Onda Cero, en la que también reconocía que la situación no tiene vuelta atrás con la moción de censura presentada por Pepe y Vox, porque la tiene, dice, perdida, aunque ha asegurado que seguirá en el cargo trabajando hasta ese día por respeto a los vecinos que lo eligieron. Sobre las denuncias presentadas, dos en una semana, insistía Landaluz en que no tiene ningún papel de ningún juzgado y aseguraba que es mentira y que es inocente. Más asuntos. El PSOE andaluz exige a la Junta una mejor planificación de la formación profesional pública para adaptarla a las necesidades del alumnado y del mercado laboral. El partido reclama al gobierno de Juan Manuel Moreno que revise la oferta ante el desajuste que, según denuncian, existe entre las plazas disponibles y las preferencias de los estudiantes. La portavoz socialista de Educación, Patricia Alba, ha advertido de que hay ciclos formativos con vacantes, mientras numerosos jóvenes no consiguen acceder a las titulaciones que desean cursar. Por ello, el Grupo Socialista ha registrado una pregunta parlamentaria para conocer los criterios con los que la Junta planifica estas enseñanzas.
3: En Andalucía tenemos que analizar una situación importante y que además resulta especialmente preocupante, que es la existencia de plazas de formación profesional que quedan vacantes mientras hay estudiantes que no consiguen acceder a los ciclos que desean cursar. Y queremos saber por qué está ocurriendo esto, porque una plaza anunciada no es necesariamente una oportunidad aprovechada, y una plaza que queda vacante tampoco significa que no exista demanda de formación profesional.
0: Alba ha reclamado que la Consejería de Educación explique qué ocurre con las plazas que quedan sin cubrir y si esta situación está provocando la supresión de unidades, la retirada de determinadas titulaciones o su traslado a otros centros. Y en otro orden de asuntos, se reanuda la movilización ambiental contra los vertidos mineros. Amigas de la Tierra, Ecologistas en Acción, Greenpeace, Seovir Life y WWF convocan una manifestación para este sábado 17 de octubre en Sevilla contra los vertidos mineros al Guadalquivir. Organizaciones ecologistas, cofradías de pescadores, asociaciones de agricultores y ganaderos, colectivos de defensa de la salud y 8 ayuntamientos ribereños del estuario llaman a la ciudadanía a participar. Luis Berraquero, coordinador de Greenpeace en Andalucía, resalta la unión de todos estos colectivos para denunciar lo que califica como una amenaza total para el medio ambiente y la salud.
4: También organizaciones agrarias como COAS o cofradías de pescadores y entidades ciudadanas como Salvemos el Guadalquivir, que están preocupados por la salud ambiental como Marea Blanca, o grupos de consumidores como Facua, sino también ayuntamientos ribereños. Estamos diciendo alto y claro que es una amenaza total porque los vertidos mineros que ya ha provocado la mina de cobre en Las Cruces están generando una concentración de metales pesados en algunas especies como los albures o como las galeras. En el caso de los albures, muy por encima de lo permitido para el consumo humano, y en el caso de la galera, al límite de lo permitido.
0: Así, la movilización denunciará la contaminación por los vertidos realizados por Cobre Las Cruces entre 2009 y 2023 desde su explotación en Gerena, Guillena y Salteras, con punto de vertido en La Algaba. También rechazarán los nuevos vertidos autorizados por la Junta para la mina subterránea de Cobre Las Cruces y la reapertura de la mina de Los Frailes en Aznalcóllar, cuyo punto de vertido se sitúa frente al estadio de La Cartuja. En este sentido, las organizaciones reclaman una moratoria de los nuevos vertidos, la denegación de la concesión de aguas a Minera Los Frailes y una comisión científica independiente que evalúe estos riesgos. Luis Berraquero.
4: Esto es un sinsentido. No, pensamos que la Junta de Andalucía debería de hacer una moratoria a las concesiones mineras que están ahora mismo dadas, y le exigimos también a la Confederación Hidrográfica de Guadalquivir que por lo pronto no autorice la concesión de aguas que debe de darle a la mina para que reabra. Y también consideramos que es necesario que se cree un grupo de expertos que analicen los efectos sinérgicos que van a tener estos vertidos, no solo para los ecosistemas, sino también para la economía de la zona.
0: Y un último apunte, Ceres Andalucía reclama servicios públicos y precios justos para garantizar el futuro de las mujeres rurales, y lo hace con motivo de su Día Internacional, que se conmemora hoy, 15 de octubre. Uno de los principales retos es frenar la despoblación y favorecer el relevo generacional. La presidenta de Ceres Andalucía, la Confederación de Asociaciones de Mujeres del Medio Rural, es Inmaculada Idáñez.
5: Tenemos que hacer de nuestro sector un sector atractivo. Y atractivo, pero teniendo servicios. Porque si nacen niños y no tenemos guardería, pues no se van a quedar en el pueblo. Si no tenemos colegios, tampoco se van a quedar. Si no tenemos centro de salud, es que todo esto que parece que es tan habitual, a veces los pueblos muy pequeñitos, cuando no hay población, pues los quitan. No tenemos transporte escolar, hay una serie de cosas que hace que las personas jóvenes se queden en los pueblos.
0: Así alcanzamos la 1:16 del mediodía, hacemos una breve pausa y enseguida repasamos la información local y provincial.
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0: Abrimos la crónica local en Cádiz porque Onda Jerez celebra su 40 aniversario con un programa especial desde la Atalaya. Y es que un 20 de junio de 1986 nacía en el circuito Onda Jerez Radio y se colaba por primera vez a través del 103.5 de FM en todos los hogares jerezanos. 40 años han pasado desde aquel entonces y ahora lo pueden sintonizar en la 101 de la FM. Por este motivo, la Atalaya ha acogido este jueves un programa especial de Despierta Jerez, 40 aniversario de Onda Jerez, y que, presentado por Rosario Jiménez y Juan Antonio Ortegón, ha recordado los orígenes de la radiotelevisión municipal con aquellos compañeros que estuvieron en su nacimiento. Además, el programa especial ha contado con la presencia de Agustín Muñoz, teniente de alcaldesa del Ayuntamiento de Jerez. Más asuntos. En Jaén, Juanfran Serrano y José Latorre son los candidatos del PSOE de Jaén al Congreso y al Senado el 29 de noviembre. Y la actualidad en la provincia también nos hace mirar hacia el sector agrario. Antonio Rosillo, Radio Loma, en Torre Perojil.
1: En política, la actualidad orgánica institucional, ya saben, sitúa a la provincia de Jaén en el centro del debate con los partidos políticos, ultimando estrategias. Así, el Partido Socialista ya tiene candidato al Congreso, será Juan Francisco Serrano, que repite, y al Senado, Juan Latorre, el secretario general del PSOE, que también repite la candidatura socialista para los próximos comicios nacionales. En otro orden de cosas, en la provincia de la actualidad nos lleva este jueves a varios municipios en el sector agrario. COA Jaén alza la voz para exigir que se active de forma urgente la autorregulación del aceite de oliva y frenar así la caída de precios. Por otro lado, la ciudad de Úbeda calienta también motores para acoger el Congreso Nacional de Cofradías de Emprendimiento, mientras que la asociación Pídeme la Luna celebra en la capital sus 14 años de trayectoria, llenando de ilusión y cumpliendo los sueños de los niños enfermos de oncología. En el ámbito de la Universidad de Jaén vuelve a situarse a la vanguardia ecológica al ser reconocida oficialmente como la institución académica andaluza más sostenible, destacando por su eficaz política de reducción de huella energética y sobre todo por el respeto medioambiental en su campus. En cultura, en la provincia de Jaén, la agenda se llena de propuestas. En los municipios de Linares ya ultiman los preparativos para su programación especial de Halloween con pasacalles, teatro de terror, y Alcalá Real se prepara para inaugurar la muestra Entre Síes. Además, la localidad de Orcera recibe el ciclo cultural Los Inventores de Magia en su teatro municipal. Es todo desde Radio Loma, Onda Local de Andalucía, en la provincia de Jaén.
0: Gracias, compañero. 1:20, hacemos breve pausa y nos paramos a conocer la realidad en el Polígono Sur de Sevilla con Nicole Vargas.

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0: 5.000 familias del polígono sur de Sevilla llevan 20 meses sin sus paradas habituales de TUSAM. Las líneas 30, 31, 32 y A5 modificaron sus recorridos en enero de 2025 tras varios incidentes de seguridad con autobuses. Desde entonces, los vecinos denuncian mayores distancias para acceder a las nuevas paradas y cambios de recorrido sin previo aviso. La asociación Nosotros También Somos Sevilla ha vuelto a pedir al ayuntamiento los informes que justificaron esta decisión y aseguran que todavía no han recibido la documentación. El consistorio, por su parte, defiende que la cobertura actual es elevada y condiciona la recuperación de las antiguas rutas a que existan garantías de seguridad. María del Carmen Picón es presidenta de la Asociación Andaluza de Barrios Ignorados. Hablamos hoy con ella de esta problemática. Muy buenas.
1: Hola, buenos días.
0: Después de 20 meses, como decimos, con los recorridos modificados, ¿cómo está afectando esta situación al día a día de los vecinos de allí, del Polígono Sur?
1: 20 meses que los vecinos vivimos, que estamos mareados. Estamos mareados porque cuando vamos a la parada del autobús, pues no sabemos si va a llegar, si no va a llegar, a qué hora, etcétera, etcétera, etcétera, ¿no? Nuestros vecinos que, bueno, pues muchos son mayores de edad, niños que se desplazan a otros colegios desde nuestro barrio, personas con discapacidad, trabajadores y trabajadoras que cuando van o vuelven a sus trabajos no sabe dónde le va a dejar el autobús, etcétera, etcétera, ¿no? Pues seguimos en esa situación, sin que hasta ahora pues haya respuesta por parte de ninguna administración ni por parte de TUSAM tampoco, ¿no? Somos conocedores y lo sabemos que, bueno, que han tenido reunión, ¿vale?, para tratar esta situación, pero bueno, la respuesta ha sido dejarnos sin líneas de autobuses, ¿no? Y creemos que eso es una injusticia que se está cometiendo con nuestros vecinos y vecinas, ¿no?
0: Además, denunciáis que algunas de las nuevas paradas también se suprimen sin previo aviso, ¿no? ¿Con qué frecuencia ocurre y qué problema está generando?
1: Pues nada, pues esto ocurre con bastante frecuencia, siempre y cuando ellos dicen pues que o bien han sufrido apedreamiento o bien que hay carreras de coche, etcétera, etcétera, etcétera, ¿no? Y esto pasa, pues, fundamentalmente, pues, por las tardes, noches, es cuando más pasa, ¿vale? Y, bueno, pues, algunas mañanas también, ¿no? Hasta ahora nosotros hemos solicitado que a esa situación se le dé respuesta, ¿no? Por parte del Ayuntamiento de Sevilla y de la Delegación de Gobierno, ¿no? Y, bueno, pues, ellos han acometido una solución, pero esa solución no es para los vecinos. La solución, yo entiendo que es para los conductores de TUSAM, ¿vale? Para que se sientan seguros, etcétera, etcétera, que yo podría estar de acuerdo, ¿no? Pero no se ha buscado una solución para la situación de los vecinos.
0: Claro, además habéis solicitado los informes que justificaron este cambio también de los recorridos. ¿Qué queréis conocer exactamente con esta documentación, María del Carmen?
1: Vamos a ver, tiene que haber unos datos que justifican unos hechos, unas situaciones que justifican el que no se dé el servicio adecuadamente, ¿no? Bueno, pues queremos saber esos datos, esas cifras, los acuerdos que han llegado, pero tampoco lo sabemos, lo hemos pedido y hasta ahora no hemos tenido respuesta para tomar esa decisión. Después también es verdad que no ha sido una decisión ni compartida ni con las entidades del barrio ni con los propios vecinos. Entonces, ahí, ¿qué hacemos nosotros? Cuando no se cuenta con nosotros, nos reunimos una vez con TUSAM, con el Comité de Empresa de TUSAM, y estuvimos dialogando sobre la situación y escuchamos a todas las partes y hablamos de buscar juntos soluciones, igual que con el Ayuntamiento de Sevilla, pero hasta ahora no hemos tenido respuesta. A los vecinos y entidades se nos obvia, no sé por qué. Después esos informes, bueno, querríamos conocerlos, ¿no? Porque sospechamos que cuando no se nos dan, ahí hay algo, ¿no? Porque si esto ocurre, que ha ocurrido en otras líneas de autobuses de Sevilla, no se están tomando las mismas medidas que aquí en el Polígono Sur.
0: También, María del Carmen, habéis acudido al Defensor del Pueblo, ¿no? ¿Qué respuesta habéis recibido por su parte?
1: Bueno, pues mire, la verdad que es que nos sentimos que no estamos acompañados por el Defensor del Pueblo. Lo primero que nos dicen es que nos atiende nuestra respuesta, etcétera, etcétera. Después nos piden que aportemos si hemos dirigido este escrito también a otras entidades o al ayuntamiento. Total, le decimos que sí, que habíamos esto lo habíamos mandado a TUSAM y también lo habíamos dirigido a la Junta y a la Delegación de Gobierno, ¿no? Bueno, y su respuesta ha sido que como ya lo hemos dirigido al ayuntamiento y a TUSAM, pues nada, y a la Delegación de Gobierno, que ellos ya ahí no tienen nada que hacer, ¿no? Mire, A mí me parece que el defensor del pueblo no está cumpliendo su plan, ni su proyecto, ni su función para la que está puesta. Su función es defender a los ciudadanos, no a las administraciones.
0: Después de casi 2 años de movilizaciones y reclamaciones, ¿qué tendría que ocurrir ahora, a corto plazo, para considerar resuelto el problema?
1: Bueno, pues que se sienten y dialoguen con nosotros todo ese proceso que se supone que ellos han hecho para tomar esta decisión y ver cómo podemos salir de aquí, de este agujero. Es que nos han metido en un agujero que no tiene solución. Pero la solución pasa por un compromiso y por una responsabilidad, no por lavarse las manos. Después el silencio administrativo que están teniendo nos hace sospechar que el Polígono Sur sigue siendo y quieren que siga siendo un gueto de Sevilla.
0: En caso de que esta problemática continúe, María del Carmen, ¿qué próximos pasos tenéis previsto desde las asociaciones vecinales?
1: Bueno, pues nosotros estamos teniendo ayuda, ¿no?, al nivel de unos abogados que estamos teniendo, que está colaborando con nosotros la Pablo Lavide, y bueno, nosotros vamos a intentar solucionar esto a otros altos niveles, porque intuimos que no hay disposición política para solucionar esto. Entonces las soluciones tendrán que venir de otra manera. Nosotros como entidad siempre apostamos por la movilización, por supuesto. Nosotros hacemos un llamamiento a los vecinos y lo haremos, a movilizarnos, y tendremos que ver de qué manera. Denuncias administrativas también haremos, por supuesto.
0: Mari Carmen, recordamos, 5.000 familias del Polígono Sur son las que llevan ya 20 meses sin sus paradas y dicen que coger un autobús es una lotería. Muchísimas gracias por acompañarnos en el día de hoy, María del Carmen Picón, presidenta de la Asociación Andaluza de Barrios Ignorados, y quedamos pendientes de esas mejoras. Muchísimas gracias.
1: Esperemos que así sea. Gracias.
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aquí con los chavales. ¿Qué dices? Son mentiras, hombre. Siempre está igual. No va a cambiar en tu vida. El que no va a cambiar soy yo. Adiós.

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0: Timón del jueves para Bad Bunny.
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Aquí dos que nos dejan muchísima música, muchísimos remixes. Andrés Onrubia y Jesús Fernández, imprescindibles aquí en el espacio del Reino Show. En este caso con Peligrosa para Floyd Menor.

0: Baby, a mí me dijeron que tú metes mano. ¿Quiénes son los que comandan una nueva generación? La Liga Multiplatino, Bad Bunny, Davey, Omar Kors. Tú sabes, los ídolos tuyos. Seguramente te están preguntando cómo lo hacen. Tienen que apretar.
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0: Saludos, bienvenidos y bienvenidas a la Onda Local de Andalucía. Son las 5 noticias. El Ministerio de Agricultura destina más de 1,5 millones de euros a 890 pesqueros andaluces, todo ello para compensar la subida del gasóleo por la crisis en Oriente Medio. Las ayudas publicadas este jueves corresponden al combustible consumido entre mayo y junio y buscan aliviar el incremento de los costes de la actividad pesquera. Los beneficiarios tendrán hasta el próximo lunes 19 de octubre para comunicar errores, presentar documentación o renunciar a las subvenciones. En el conjunto de España, cerca de 4.500 armadores recibirán 9,9 millones de euros para más de 4.800 embarcaciones. El Ministerio también prevé realizar nuevos pagos correspondientes al periodo comprendido entre finales de marzo y abril. En otro orden de asuntos, Ana Tárrago pide a las familias implicarse en el control de móviles tras las restricciones impuestas en las aulas andaluzas. La fiscal superior de Andalucía, Ceuta y Melilla, ha instado a las familias a respaldar con implicación y compromiso, dice, las medidas adoptadas por la Junta de Andalucía sobre las restricciones y limitaciones del uso de los dispositivos móviles en los centros escolares, prohibidos hasta segundo de la ESO y limitados en los cursos superiores. Tárrago ha señalado que es una medida necesaria y muy demandada por el Ministerio Fiscal por el uso indiscriminado que realizan los menores para cometer delitos o ser víctimas de ellos, pero que debe ser respaldada en el ámbito familiar con límites en su uso y acceso a contenidos para que sea realmente eficaz. Ana Tárrago, que ha presentado este jueves en el Parlamento de Andalucía la memoria de la Fiscalía de Andalucía del ejercicio 2025, se ha pronunciado así tras exponer que la delincuencia en menores ha subido en todos los indicadores, rompiendo así la tendencia a la baja que registró en 2024.
1: El acoso escolar se ha duplicado en los expedientes y han aumentado también las agresiones sexuales. Las distintas secciones de menores de la Fiscalía han aplaudido la medida que acordó la Junta de Andalucía de prohibir los dispositivos móviles a los menores hasta segundo de la ESO. Un instrumento que puede hacer que esos menores no solo sean autores de delitos, sino también víctimas. Pero, por supuesto, no tendría ningún éxito esa medida si no se implica también en el ámbito familiar.
0: Andalucía vuelve a encabezar las cifras de pobreza y exclusión social en España, con casi 3 millones de personas afectadas. Según el último informe de la Red Andaluza de Lucha contra la Pobreza, presentado este jueves en Sevilla, el 34,7% de la población andaluza se encontraba en riesgo de pobreza o exclusión social en 2025, 9 puntos por encima de la media nacional. Aunque el indicador mejora ligeramente respecto al año anterior, la organización advierte de que la pobreza sigue siendo estructural. La situación afecta especialmente a las mujeres, con una tasa del 36,7%, y a la infancia, donde alcanza el 43,4%. En el ámbito nacional, la ministra de Sanidad teme que las comunidades autónomas bloqueen su propuesta para mejorar la transparencia de las listas de espera sanitarias. Mónica García ha expresado sus dudas sobre la aprobación de estas medidas en el próximo Consejo Interterritorial de Salud previsto para el 23 de octubre. Considera que algunos gobiernos autonómicos utilizan las listas de espera como herramienta de confrontación política. La ministra defiende una reforma que permita conocer el tiempo real de espera de cada paciente desde su primera consulta en atención primaria hasta que recibe tratamiento o es operado. Además, ha insistido en que las listas de espera no pueden ser un cajón negro, dice, y que su objetivo debe ser mejorar la gestión sanitaria, no establecer comparaciones entre comunidades. Y del exterior, tercer día de protestas estudiantiles en Albania, con enfrentamientos entre manifestantes y policías y decenas de detenidos en la capital, Tirana. Cientos de jóvenes han vuelto a concentrarse frente al Ministerio de Educación para protestar contra las políticas del gobierno del primer ministro Edi Rama.

0: Más información de manera ampliada a las 6 de la siguiente actualización. Mientras tanto, sigan informados e informadas en su emisora municipal o comunitaria.
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2: Hola, ¿qué tal? Bienvenida, bienvenido a un ratito que echamos junto a ti. Sí, sí, un ratito musical donde las canciones cantadas a dúo tienen su espacio. dosmejorqueuno@gmail.com o 607-88-9707. Vuelven de nuevo a la música Platón. Una vez más.

Dúo formado por los talentosos hermanos Miguel Ángel y Jesús Michel y Chus. Han vuelto y están haciéndolo así a lo grande. Una vez más. Buen inicio del programa para continuar con canciones donde encontramos a Polanka y Michael Jackson. This is Tiempo de dos mejor que uno.

0: Una canción que tiene polémica porque no se sabe si es de uno, si es de otro. This Is Is, Esto Es Todo, es la primera canción de Michael Jackson publicada póstumamente. La canción fue escrita por Michael Jackson y Polanka en 1983 bajo el nombre de I Never Heard. En 1991 fue grabada por el cantante Safir, una versión demo, cantada por el propio Michael Jackson. Además, fue retocada con una nueva instrumentación y coros de los Jackson. Y fue publicada en octubre de 2009, apareciendo entonces como composición exclusiva de Jackson. Polanka reclamó sus derechos y consiguió figurar como coautor junto con Jackson. La canción está incluida en el disco doble del mismo nombre, This Is Is, junto a una nueva versión orquestada del mismo tema. Está todo, pero al final quedó bien. A el dueto de Polanka, Michael Jackson.
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0: duetos que llevan instrumentación y voz también nos fascina. Ultimate Duet. El trompetista Arturo Sandoval se unía con Stevie Wonder en esta canción People. Tú eliges lo que suena en el programa. Tienes un email, un número de WhatsApps.
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Otro instrumento con la voz de Eros Ramazzotti y la guitarra de ¿quién? De Carlos Santana. Para terminar esta primera parte, lo seguimos haciendo. Kenny G con Brian McKnight, Car Whispers.

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Dos mejor que uno continúa contigo. Eres la parte más importante. Y ahora es la petición de García. De Luis García. Gracias, Luis, por estar con nosotros a través de un email. Nos pide, si es posible, poner la canción Baby de Marina y Luis Fonsi, donde la producción es de Clit Banding. ¡Claro que sí! Suena para ti con la dedicatoria de Luis. ¿Para quién? Para Nuria, con un besito que, como siempre, nos envía en el programa.

0: la canción para Lupe desde México. En especial con un beso enorme que le manda ella a su marido Marcos, con un velero llamado Libertad, Carlos Rivera con José Luis Perales.
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0: Los sueños de Diego Torres con Julieta Venegas.
1: Ese aplauso para mi amiga Julieta.
0: Claro que sí.
1: ¡México, cabrones!
0: Una mexicana y un argentino en esa canción, igual que esta grande, donde canta Mocedades y Nino Bravo, Mi Tierra.

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0: La unión de Calvin Harris con ¿quién? Ragbone Man en esta canción, casi mirando el tiempo que nos queda del programa. Para finalizar.
1: Saludos, bienvenidos y bienvenidas a la onda local de Andalucía. Son las 6 noticias. El Sindicato Médico Andaluz anuncia una huelga indefinida a partir del 13 de noviembre. Lo hace ante la falta de avances en la negociación de mejoras laborales con la Junta. Los médicos andaluces iniciarán 3 semanas de paros de 24 horas hasta el 4 de diciembre y decidirán nuevas movilizaciones según evolucione el diálogo con la Consejería de Sanidad. El sindicato denuncia que el Gobierno andaluz no ha concretado los compromisos alcanzados en julio ni ha garantizado su inclusión en los presupuestos de 2027. Entre sus principales reivindicaciones figuran mejorar la remuneración de las guardias, eliminar su obligatoriedad, corregir desigualdades salariales en atención primaria y evitar pérdidas retributivas durante el embarazo y la maternidad. El Sindicato Médico Andaluz asegura que ha agotado las vías de negociación y responsabiliza a la Consejería de la convocatoria. En otro orden de asuntos, Adelante Andalucía se une a la reivindicación de la Confederación Andaluza Vecinal, CONAVE, para pedir una ley andaluza propia para las asociaciones vecinales. El partido ha reclamado la importante labor de estas entidades en el desarrollo y conservación del tejido social, aseguran. El diputado de Adelante Andalucía, Luis Rodrigo, ha mostrado su apoyo a la reivindicación tras reunirse con representantes de la CONAVE.
2: Lo que piden es bastante justo y es que se reconozca el papel extraordinario que han llevado las asociaciones vecinales antes de la democracia y durante todas estas décadas de democracia como organizadores pues, de la vida en los barrios y como entes activos del tejido social de nuestros barrios. Y en ese sentido les hemos trasladado nuestro apoyo y nuestro compromiso de reflejar esto en las instituciones llevando iniciativas tanto a las comisiones pertinentes como al Pleno.
1: Y otro apunte, la compraventa de viviendas por extranjeros cae casi un 13% en Andalucía, mientras los precios suben más de un 11%, según los datos publicados este jueves por el Consejo General del Notariado. Durante el primer semestre de 2026 se registraron 11.807 operaciones, unas 1.700 menos que en el mismo periodo del año anterior. Sin embargo, el precio medio pagado por los compradores extranjeros aumentó un 11,5% hasta alcanzar los 2.806 euros por metro cuadrado. Pese al descenso, Andalucía continúa siendo la segunda comunidad con más compraventas de este tipo, solo por detrás de la Comunidad Valenciana, y concentra cerca del 19% del total nacional. En el conjunto de España, las operaciones han caído un 13%, mientras los precios han aumentado un 9,4%. De la actualidad nacional, Amnistía Internacional denuncia un uso excesivo de la fuerza policial contra estudiantes durante la huelga educativa en la Universidad Complutense de Madrid. La organización ha criticado las cargas policiales registradas este miércoles y el empleo de porras contra manifestantes que, según sostiene, mantenían mayoritariamente una actitud pacífica. Amnistía recuerda que la falta de comunicación previa de una protesta, el corte del tráfico o el incumplimiento de un cordón policial no justifican por sí solos el uso de la fuerza. Además, señala que posibles agresiones aisladas contra agentes tampoco legitiman actuaciones indiscriminadas contra el resto de participantes, aunque valora positivamente que la delegación del Gobierno haya solicitado una investigación interna urgente, reclama por su parte una investigación independiente y exhaustiva de lo ocurrido. Y del exterior, Ucrania ataca una refinería rusa a 200 kilómetros de Moscú, todo ello mientras una nueva oleada de bombardeos rusos deja al menos 5 muertos en territorio ucraniano. El ataque con drones ha provocado un incendio en una instalación petrolera de la región rusa de Riazán, sin víctimas confirmadas. Mientras tanto, Rusia ha lanzado 580 drones y 2 misiles contra Ucrania, causando al menos 5 muertos y 9 heridos, además de daños en infraestructuras energéticas y cortes de electricidad. Más información a partir de las 7 de manera ampliada en la tercera edición de Este a Oeste. Mientras tanto, sigan informados e informadas en su emisora municipal o comunitaria.
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1: Saludos, bienvenidos y bienvenidas a la Onda Local de Andalucía. Estamos en la tercera edición de Este a Oeste en este jueves 15 de octubre. José Ignacio, el andaluz, acusa al PSOE de estar detrás de las denuncias contra él, mientras el PP expedienta a los concejales que siguen apoyándolo. El alcalde de Algeciras insiste en el que el Partido Socialista está detrás de las denuncias por presunta agresión sexual presentadas contra él y reprocha al Partido Popular que no haya respetado su presunción de inocencia. En declaraciones a Televisión Española, el regidor ha asegurado que seguirá al frente del ayuntamiento hasta el último momento posible, pese a la moción de censura impulsada por PP y Vox. Mientras tanto, el Partido Popular de Cádiz ha solicitado abrir expedientes disciplinarios contra Jessica Rodríguez, Patricia Bueno y Vicente Palomares, los tres concejales que permanecen aún en el gobierno municipal junto al alcalde. La dirección popular considera que han desobedecido sus instrucciones de retirar el apoyo al andaluce. Los otros 12 ediles del Partido Popular abandonaron el Ejecutivo local y firmaron este pasado miércoles una moción de censura que propone a Jacinto Muñoz como nuevo alcalde y cuya votación está prevista dentro de 10 días. Es el apunte que traemos a la portada. Repasamos ahora más asuntos de la actualidad en titulares.

0: El Partido Socialista de Andalucía exige a la Junta una mejor planificación de la formación pública para adaptarla a las necesidades del alumnado y del mercado laboral. El gobierno andaluz recurrirá a los dos decretos de vivienda aprobados por el Ejecutivo de Pedro Sánchez a través de la Diputación Permanente. La Junta defiende que el 96% de las pruebas diagnósticas se realizan en centros públicos frente a las críticas por los conciertos sanitarios. En Jaén, Juanfran Serrano y José Latorre son los candidatos del PSOE de Jaén al Congreso y al Senado el 29N. Conocemos ahora el estado actual de nuestras carreteras con José Antonio Pedrosa desde la Dirección General de Tráfico. Buenas tardes.
1: ¿Qué tal? Muy buenas tardes. Pues hasta ahora tráfico intenso en la A49 entre los entornos ya de Carrión de los Céspedes y también Huelva del Aljarafe, en este caso sentido Sevilla. Complicada también está A49, pero en la provincia de Huelva, en este caso en la zona de Ayamonte, ya en dirección a la capital onubense, así como también en Málaga, complicada la entrada por la A357 en el entorno de Teatinos y ya Campanillas. Además, también van a encontrar tráfico intenso en ese punto habitual de esa A7 en Nueva Andalucía, San Pedro Alcántara, en este caso ya en ambas direcciones. En el resto de carreteras andaluzas, por el momento, se mantiene la tranquilidad y sin grandes complicaciones.
0: Gracias, José Antonio. Conocemos ahora las previsiones del tiempo con Javier Andrés desde la Agencia Estatal de Meteorología. Buenas tardes.
2: Buenas tardes. Mañana en Andalucía tendremos por la tarde en la vertiente mediterránea chubascos ocasionales que podrán ser localmente fuertes e ir acompañados de tormentas en el tercio sureste de la comunidad. Las precipitaciones serán más probables e intensas a partir del sábado. Mañana tendremos intervalos nubosos de nubes medias y altas. En cuanto a las temperaturas, en el tercio oeste suben. En el resto de la comunidad se mantienen o bajan. Se esperan mañana máximas de 33 grados en Sevilla, 31 en Córdoba y Huelva, 29 en Granada y Jaén, 28 en Almería, Cádiz y Málaga. Las mínimas serán de 20 en Cádiz, 19 en Almería y Málaga, 18 en Sevilla, 17 en Huelva, 16 en Jaén, 15 en Granada y 14 en Córdoba. Las temperaturas bajarán el fin de semana, especialmente el domingo. El viento mañana será flojo de dirección variable. Es una información de AEMET.
0: Gracias, Javier. Continuamos con la actualidad del día.
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Segunda de Corintios, capítulo 12, versículo 9. Te basta mi gracia, pues mi poder se perfecciona en la

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0: Es un programa donde nos encanta acompañarte porque es un reto musical, el de En la boca de otro. Hola, ¿qué tal? Bienvenida, bienvenido. Te saluda Vicente Rufino. 55 minutos por delante con sorpresas y también con versiones increíbles que vamos a empezar ya a escuchar.
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Hemos ido al año 1997 con el grupo mexicano Maná. Sueños líquidos. Hoy vienen al programa porque hay una versión de su canción.

0: Una forma más tropical de escuchar en el Muelle de San Blas de Maná, el Manny Manuel. Desde Puerto Rico lo hizo en 2010 con un disco llamado también Rayando el Sol. Y así es descubrir canciones, versiones diferentes en dos formas, la original, pero también la versión que hemos escuchado.
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locura de canción, Your Song, de Elton John. Año, exactamente 1970. Un 26 de octubre se publicaba. Eso quiere decir que si suena en el programa, viene de una forma diferente y una forma magistral como la que vamos a escuchar. Es la de Ellie Goulding, cantando la misma de Elton John. Y como no nos gusta pisar las canciones, suena desde el principio.

0: Disco de 2010, Lights, de Ellie Goulding, donde se incluye el éxito de Elton John, Your Song.
1: It's a little bit funny.
0: ¿Sabes dónde pedirnos tu canción o petición? En labocadeotro@gmail.com o 607-889707.
2: ¡Súbeme la radio!

La canción es de 2017, nos hizo bailar en verano el señor Enrique Iglesias junto a December Bueno, Zion y Lennox. Súbeme la radio. Número uno en todos los países latinoamericanos, pero también en Europa. Hay una versión que hemos encontrado para ti y que suena en este momento.

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Es una de las mejores canciones de todos los tiempos. Every Breath You Take de The Police. Año 1983. Premio Grammy a Canción del Año. Hay una mujer también que le da su toque personal al éxito de The Police.

Una forma más jazzística en la voz de Karen Souza. Lo hizo en 2011. Every Breath You Take. Y de una canción que conoces muy bien a otra que hay una versión que me ha sorprendido.

La conocida Felices los Cuatro de Maluma, el éxito de 2018. Hemos encontrado una versión que no me la esperaba, donde canta 21, pero además con Alex Ubago, en esta versión rara pero que te va a gustar y sorprender.

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21 y Alex Ubago le ha dado ese toque ochentero al éxito de Maluma. Felices los cuatro y felices contigo en este programa de canciones, en donde encontramos la original, pero también la versión, la rareza y la sorpresa. Saludos de Vicente Rufino, que continúa contigo.

El viaje lo hacemos al disco Thriller de Michael Jackson, año 1982. Billie Jean, premio Grammy a la mejor canción del año. Si lo metemos en la máquina de En la boca de otro, vamos a relajarnos un poquito con Jean Rice. Él le da otro toque más sensual y más sentimental a Billie Jean.

0: Piano y voz en la versión de Thriller del disco de Michael Jackson con Billie Jean, Jason Shen y G. Rice, 2013. She was more like a beauty queen from a movie scene. 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

Otra locura de canción, año 1991 con REM. Este grupo de rock alternativo llevaba a lo más alto de las listas de éxitos Losing My Religion, su canción. Y hoy quiere decir que si suena la versión original, tenemos una versión también del grupo Passenger. Y es así el programa, encontrar cositas para ti, joyas y locuras.

la más grande sonando en el programa, Rocío Jurado. Disco llamado Señora, año 1979. Gran canción Como yo te amo.

0: Desde Granada, exactamente en el año 2007, Niños Mutantes llegaban con esta versión. Recordar que también Rafael lo hizo en 1980 o Gloria Trevi en 2015. Así es nuestro programa de encontrar rarezas y también sorpresas.
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2: En fin, ya veremos. 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

El gran Rafael también asomándose en el programa de hoy con su canción de 1967, Mi Gran Noche. Y es petición de Daniel, gracias Daniel, a enlabocadeotro@gmail.com. Él se lo quiere dedicar a Úrsula, también para Sara y para Ernesto, que son sus hijos. Pero me dice: Vicente, te dejo libre elección de la versión a la de Rafael. Nosotros hemos encontrado también otra rareza que te va a gustar en este momento.

La golfería con los inhumanos, año 2019, con la versión de Rafael, de la original a la suya, de Mi Gran Noche. Gracias por estar con nosotros. Ya estamos terminando el programa, pero lo vamos a hacer todavía con una calidad impresionante, porque llega Jarabe de Palo.

0: mujer. Los acordes del éxito La Flaca de 1996. Hoy, para despedirnos, viene otra gran versión con Santana junto a Juanes. Mandarte un besote enorme, un abrazo también de los grandes y decirte que en el próximo traemos más para ti. Gracias, como siempre, la radio continúa. Y ya sabes que tienes que vivir al momento y al instante todo lo que va sucediendo.
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Segunda de Corintios, capítulo 12, versículo 9. Te basta mi gracia, pues mi poder se perfecciona en la debilidad.

amigo, amiga, ¿sabes cuál es la diferencia entre un día normal y un gran día? La actitud con la que lo afrontas. Pues tú la pones, ¿eh? Y yo la banda sonora. Vamos a comernos el mundo. 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

El futuro es algo que cada cual alcanza a un ritmo de 60 minutos por hora. 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

energía para toda esa familia, ¿eh? 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

0: Muchos presumen de tener sonido propio, pero pocos pueden demostrarlo como hacemos aquí cada día en el Sonido Ads. 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

0: se diga, ¿eh? Calentando para el weekend y aquí se salta de lo lindo, sobre todo con ese You and Me.
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0: Anxiety, nuestro cover, lo está reventando en streaming con unos números verdaderamente guapos. Y no los esperaba tan altos, la verdad.
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1: Seguimos dándote. Y en nuestra recta final, este versus para Eurythmics.

0: Ese gatito en este jueves 17 de septiembre. Estamos a punto de despedirnos, pero nuevamente va a ser recordatorio. ¿Dónde está la fiesta este fin de semana? Pues está en Munera, sí. En la provincia de Albacete, en Gualas. Una sala a la que estamos muy vinculados y tenemos tardeo. H-Sound este sábado, pasado mañana, falta nada.
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0: Muchas novedades musicales, esos remixes exclusivos que nos hacemos para las sesiones. Así que, si no tienes planes, este es bueno. En Munera, Gualas, en esa feria 2026. Mañana.

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